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su presencia hay descanso. Venid a mí todos los que estéis trabajados y cansados, que yo os haré descansar, dijo Jesús.

para un sacerdote encontrarse con tu gloria. Tómate un tiempo para decirle: Señor, mi vida depende de ti y tu gloria es la que me transforma. Vamos de gloria en gloria, siendo transformados en tu imagen.

Señor, esta noche, más que canciones y más que palabras, queremos decirte que queremos sentirte. Que sin ti, Señor, somos como la pluma en el viento. Que sin ti somos como arena en el desierto. Que sin ti somos como pez que nada sin agua.

Cuando el poderoso gigante está delante de nosotros y cuando su poder gobierna nuestras vidas, todo lo imposible se hace posible y todo lo intangible se convierte tangible, porque su poder sobrepasa los límites, su poder rompe barreras. Cuando su poder gobierna nuestras vidas,

Porque su poder sobrepasa los límites. Su poder rompe barreras. Cuando su poder gobierna nuestras vidas, todo reino contrario debe someterse a él. Porque él es el Shaddai.

sanidad, liberación y restauración. Está sanando esta tierra, está sanando las familias, está levantando al caído. Eso hace tu gloria en nuestras vidas, Señor.

reconocemos que sin ti no tendríamos nada, oh Dios. Pero tú por tu misericordia nos has alcanzado y por tu gracia nos has hecho libres.

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2: La carta de hoy me dice lo siguiente, señor Palau. Hace poco tiempo murió mi padre. Después de su muerte me puse a pensar en por qué tenemos que morir. ¿Tiene usted, señor Palau, una respuesta a esta pregunta que me está molestando? Ya lo creo que sí. La pregunta, el interrogante acerca de la muerte, es una de las más grandes de la vida. Es la pregunta fundamental que todos nos debiéramos hacer. Pero aún más, ¿por qué tenemos que morir? Es, ¿cómo morir? ¿Cómo prepararnos para morir? ¿Cómo estar listos para ese encuentro inevitable que se llama la muerte, para el último viaje de la vida? Vamos a ver lo siguiente. Primero, ¿qué dice Dios en cuanto a la muerte? Al fin de cuentas, Dios nos creó, luego permite que muramos. ¿Por qué? La Biblia enseña que todo hombre y toda mujer tienen que morir. Dice así, está establecido a los hombres que mueran una vez y después viene el juicio. La muerte es inevitable para todos nosotros. Ahora, ¿de dónde viene la muerte? La muerte física y la muerte espiritual vienen como resultado de la desobediencia de los seres humanos a Dios. Cuando los primeros padres, Adán y Eva, desobedecieron a Dios, Dios les dijo que si comían de ese fruto del árbol, iban a morir. Comieron y murieron. Murieron en dos sentidos. Murieron espiritualmente, en que se asustaron de Dios desde ese momento y se escaparon de Dios. Y comenzaron a morir físicamente y eventualmente tuvieron lo que nosotros llamamos la muerte física. Cuando el hombre rompió su relación y su comunión con Dios, murió espiritualmente y también empezó a morir físicamente. Ahora, en segundo lugar, lo importante que la Biblia enseña es cómo estar preparados para el día de la muerte. Un día tenemos que dejar este cuerpo aquí en la tierra. Un día, Dios dice, vamos a recibir un cuerpo nuevo, que ya no va a fracasar, ya no se va a corromper. Nos vamos a vestir de un cuerpo nuevo y glorioso y eterno que nunca sufre, ni duele, ni muere, ni se enferma. Un cuerpo eterno. ¿Pero cómo se consigue todo esto? ¿Dónde se obtiene una cosa tan maravillosa? Se obtiene cuando uno, reconociendo que merece la muerte por sus pecados, que merece el castigo y el juicio porque es un rebelde contra Dios, digo, cuando uno se convierte a Dios entregándose a Cristo de todo corazón. Entonces, la muerte física todavía la tenemos que experimentar, pero la salvación eterna es nuestra. El alma y el espíritu se van a estar con Cristo en el cielo. Y cuando Cristo regrese y resucite,

0: Resuciten los cuerpos que dejamos en la tierra, Él va a transformar el cuerpo viejo semejante al cuerpo de su gloria y vamos a estar con un cuerpo nuevo y transformado para toda la eternidad. La Biblia enseña que uno puede nacer dos veces y morir una vez, o nacer una vez y morir dos veces. Si yo nazco terrenalmente de mi padre y de mi madre, pero puedo nacer otra vez espiritualmente, recibiendo a Cristo como Salvador. Pero el que rechaza a Cristo muere dos veces. Una es la muerte física y segunda es la muerte eterna que lo lleva a la eterna condenación. Reciba a Cristo y usted será salvo para siempre.
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En la presencia de Jehová danzaré con gozo. Aleluya.

Para siempre la victoria nos dará, Señor. Apláudele con fuerza al Señor tu Dios.

0: de la tierra eres Señor, de la tierra eres Señor.
1: Vamos,
0: de la tierra.

al entrar en tu presencia, Señor. Quiero derramar mi corazón delante de ti y estar siempre allí.

para un sacerdote encontrarse con tu gloria. Tómate un tiempo para decirle: Señor, mi vida depende de ti y tu gloria es la que me transforma. Vamos de gloria en gloria, siendo transformados a tu imagen.

su presencia hay descanso. Venid a mí todos los que estéis trabajados y cansados, que yo os haré descansar, dijo Jesús.

Señores, esta noche, más que canciones y más que palabras, queremos decirte que queremos sentirte. Que sin ti, Señor, somos como la pluma en el viento. Que sin ti somos como arena en el desierto. Que sin ti somos como pez que nada sin agua. ¿Alguien puede decirme? ¿Alguien puede decirme?

Cuando el poderoso gigante está delante de nosotros y cuando su poder gobierna nuestras vidas, todo lo imposible se hace posible y todo lo intangible se convierte tangible, porque su poder sobrepasa los límites, su poder rompe barreras. Cuando su poder gobierna nuestras vidas, todo reino contrario debe someterse a él, porque él es el Shaddai.

sanidad, liberación y restauración. Está sanando esta tierra, está sanando las familias, está levantando al caído. Eso hace tu gloria.

0: de la tierra eres Señor, de la tierra eres Señor.
1: Vamos,
0: de la tierra.

al entrar en tu presencia, Señor. Quiero derramar mi corazón delante de ti y estar siempre allí.

Para siempre la victoria nos dará, Señor. Apláudele con fuerza al Señor tu Dios.

Hemos venido a orar al único Dios, al único Dios poderoso sobre toda la tierra. Su nombre es Jehová de los ejércitos.

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2: La carta de hoy me dice lo siguiente: señor Palau, hace poco tiempo murió mi padre. Después de su muerte me puse a pensar en por qué tenemos que morir. ¿Tiene usted, señor Palau, una respuesta a esta pregunta que me está molestando? Ya lo creo que sí. La pregunta, el interrogante acerca de la muerte, es una de las más grandes de la vida. Es la pregunta fundamental que todos nos debiéramos hacer. Pero aún más, ¿por qué tenemos que morir? Es, ¿cómo morir? ¿Cómo prepararnos para morir? ¿Cómo estar listos para ese encuentro inevitable que se llama la muerte, para el último viaje de la vida? Vamos a ver lo siguiente. Primero, ¿qué dice Dios en cuanto a la muerte? Al fin de cuentas, Dios nos creó, luego permite que muramos. ¿Por qué? La Biblia enseña que todo hombre y toda mujer tienen que morir. Dice así: está establecido a los hombres que mueran una vez y después viene el juicio. La muerte es inevitable para todos nosotros. Ahora, ¿de dónde viene la muerte? La muerte física y la muerte espiritual vienen como resultado de la desobediencia de los seres humanos a Dios. Cuando los primeros padres, Adán y Eva, desobedecieron a Dios, Dios les dijo que si comían de ese fruto del árbol, iban a morir. Comieron y murieron. Murieron en dos sentidos. Murieron espiritualmente, en que se asustaron de Dios desde ese momento y se escaparon de Dios. Y comenzaron a morir físicamente y eventualmente tuvieron lo que nosotros llamamos la muerte física. Cuando el hombre rompió su relación y su comunión con Dios, murió espiritualmente y también empezó a morir físicamente. Ahora, en segundo lugar, lo importante que la Biblia enseña es cómo estar preparados para el día de la muerte. Un día tenemos que dejar este cuerpo aquí en la tierra. Un día, Dios dice, vamos a recibir un cuerpo nuevo, que ya no va a fracasar, ya no se va a corromper. Nos vamos a vestir de un cuerpo nuevo y glorioso y eterno que nunca sufre, ni duele, ni muere, ni se enferma. Un cuerpo eterno. ¿Pero cómo se consigue todo esto? ¿Dónde se obtiene una cosa tan maravillosa? Se obtiene cuando uno, reconociendo que merece la muerte por sus pecados, que merece el castigo y el juicio porque es un rebelde contra Dios, digo, cuando uno se convierte a Dios entregándose a Cristo de todo corazón. Entonces, la muerte física todavía la tenemos que experimentar, pero la salvación eterna es nuestra. El alma y el espíritu se van a estar con Cristo en el cielo. Y cuando Cristo regrese y resucite en los cuerpos que dejamos en la tierra, Él va a transformar el cuerpo viejo semejante al cuerpo de su gloria. Y vamos a estar con un cuerpo nuevo y transformado para toda la eternidad. La Biblia enseña que uno puede nacer dos veces y morir una vez, o nacer una vez y morir dos veces. Si yo nazco terrenalmente de mi padre y de mi madre, pero puedo nacer otra vez espiritualmente recibiendo a Cristo como Salvador. Pero el que rechaza a Cristo muere dos veces. Una es la muerte física y segunda es la muerte eterna que lo lleva a la eterna condenación. Reciba a Cristo y usted será salvo para siempre.
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su presencia hay descanso. Venid a mí todos los que estéis trabajados y cansados, que yo os haré descansar, dijo Jesús.

para un sacerdote encontrarse con tu gloria. Tómate un tiempo para decirle: Señor, mi vida depende de ti y tu gloria es la que me transforma. Vamos de gloria en gloria, siendo transformados en tu imagen.

Señor, esta noche, más que canciones y más que palabras, queremos decirte que hemos sentido que sin ti, Señor, somos como la pluma en el viento, que sin ti somos como arena en el desierto, que sin ti somos como pez que nada sin agua.

Cuando el poderoso gigante está delante de nosotros y cuando su poder gobierna nuestras vidas, todo lo imposible se hace posible y todo lo intangible se convierte tangible, porque su poder sobrepasa los límites, su poder rompe barreras. Cuando su poder gobierna nuestras vidas, todo reino contrario debe someterse a él, porque él es el Shaddai.

sanidad, liberación y restauración. Está sanando esta tierra, está sanando las familias, está levantando al caído. Eso hace tu gloria en nuestras vidas, Señor.

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2: La carta de hoy me dice lo siguiente, señor Palau. Hace poco tiempo murió mi padre. Después de su muerte me puse a pensar en por qué tenemos que morir. ¿Tiene usted, señor Palau, una respuesta a esta pregunta que me está molestando? Ya lo creo que sí. La pregunta, el interrogante acerca de la muerte, es una de las más grandes de la vida. Es la pregunta fundamental que todos nos debiéramos hacer. Pero aún más, ¿por qué tenemos que morir? Es, ¿cómo morir? ¿Cómo prepararnos para morir? ¿Cómo estar listos para ese encuentro inevitable que se llama la muerte, para el último viaje de la vida? Vamos a ver lo siguiente. Primero, ¿qué dice Dios en cuanto a la muerte? Al fin de cuentas, Dios nos creó, luego permite que muramos. ¿Por qué? La Biblia enseña que todo hombre y toda mujer tienen que morir. Dice así, está establecido a los hombres que mueran una vez y después viene el juicio. La muerte es inevitable para todos nosotros. Ahora, ¿de dónde viene la muerte? La muerte física y la muerte espiritual vienen como resultado de la desobediencia de los seres humanos a Dios. Cuando los primeros padres, Adán y Eva, desobedecieron a Dios, Dios les dijo que si comían de ese fruto del árbol, iban a morir. Comieron y murieron. Murieron en dos sentidos. Murieron espiritualmente, en que se asustaron de Dios desde ese momento y se escaparon de Dios. Y comenzaron a morir físicamente y eventualmente tuvieron lo que nosotros llamamos la muerte física. Cuando el hombre rompió su relación y su comunión con Dios, murió espiritualmente y también empezó a morir físicamente. Ahora, en segundo lugar, lo importante que la Biblia enseña es cómo estar preparados para el día de la muerte. Un día tenemos que dejar este cuerpo aquí en la tierra. Un día, Dios dice, vamos a recibir un cuerpo nuevo, que ya no va a fracasar, ya no se va a corromper. Nos vamos a vestir de un cuerpo nuevo y glorioso y eterno que nunca sufre, ni duele, ni muere, ni se enferma. Un cuerpo eterno. ¿Pero cómo se consigue todo esto? ¿Dónde se obtiene una cosa tan maravillosa? Se obtiene cuando uno, reconociendo que merece la muerte por sus pecados, que merece el castigo y el juicio porque es un rebelde contra Dios, digo, cuando uno se convierte a Dios entregándose a Cristo de todo corazón. Entonces, la muerte física todavía la tenemos que experimentar, pero la salvación eterna es nuestra. El alma y el espíritu se van a estar con Cristo en el cielo. Y cuando Cristo regrese y resucite en los cuerpos que dejamos en la tierra, Él va a transformar el cuerpo viejo semejante al cuerpo de su gloria. Y vamos a estar con un cuerpo nuevo y transformado para toda la eternidad. La Biblia enseña que uno puede nacer dos veces y morir una vez, o nacer una vez y morir dos veces. Si yo nazco terrenalmente de mi padre y de mi madre, pero puedo nacer otra vez espiritualmente recibiendo a Cristo como Salvador. Pero el que rechaza a Cristo muere dos veces. Una es la muerte física y segunda es la muerte eterna que lo lleva a la eterna condenación. Reciba a Cristo y usted será salvo para siempre.
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Hemos venido a orar al único Dios, al único Dios poderoso sobre toda la tierra. Su nombre es Jehová de los ejércitos.

su gloria está en medio de su pueblo. Él ha prometido habitar en medio de la alabanza de su pueblo.

En la presencia de Jehová danzaré con gozo. Aleluya.

Para siempre la victoria nos dará, Señor. Apláudele con fuerza al Señor tu Dios.

0: de la tierra eres Señor, de la tierra eres Señor.
1: Vamos.
0: De la tierra.

al entrar en tu presencia, Señor. Quiero derramar mi corazón delante de ti y estar siempre allí.

mi escudo. Mi protección, mi pronto auxilio. Fuerza para seguir adelante.

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2: En Dios puedo hacer todo, lograr todo, superarlo todo. Mi confianza en Dios siempre me ha consolado. Solo Él puede garantizarnos que podemos vencer el miedo y la adversidad trabajando en su nombre. Que podemos vivir en paz y armonía y podemos eliminar el deseo de fe. Salmo 143:8. Porque está escrito: hazme oír por la mañana tu misericordia, porque en ti he confiado. Hazme saber el camino por donde ande, porque a ti he elevado mi alma. Es así como damos inicio a una nueva programación, porque nuevas son sus misericordias cada mañana. Bendito sea el nombre de nuestro Dios.

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0: Aleluya. Dios es maravilloso. Dios les bendiga en esta mañana, mis hermanos. Dios les bendiga en esta mañana. Gloria a Dios. Dios es bueno y para siempre es su misericordia. Ahí donde te encuentras, levanta tus manos en esta mañana. ¿Qué te parece? Adoremos al Señor un momento.
1: Levanta las manos al cielo conmigo.
0: Gloria a Dios. Señor, levanto mis manos.
1: Aunque no tenga fuerzas.
0: Aunque
1: tenga mil problemas.
0: Yo levanto mis manos. Levanta tus manos ahí donde te encuentras en esta mañana. Aleluya. Levanta tus manos al cielo. Adórale en esta mañana. ¿Hay alguien que pueda adorarle al Dios Todopoderoso?
2: Levanto mis manos.
0: Aleluya.

0: Viene nueva fuerza. Viene nueva fuerza sobre ti hoy en esta mañana. Levanta tus manos, adórale. Cuando levanto mis manos,
1: se van tus cargas y tus problemas también.
0: Mis cargas se van. En esta mañana entrégale tus cargas al Señor Jesucristo. Él dice: venid a mí todo el que está cargado. Trae tus cargas al altar en esta mañana. Trae tus cargas al altar en esta mañana.

0: eres, Espíritu Santo. Glorifícate en esta mañana en nuestra vida. Trae un nuevo renuevo de tu Espíritu Santo en nuestra vida.
1: Espíritu Santo, lléname ahora mismo.
0: Necesitamos una intervención. Necesitamos ser

Buenos días, Hijo. Buenos días, Espíritu Santo. Tanto agradecimiento hay en tu corazón por un nuevo amanecer, por una nueva oportunidad. Ay, tú eres grande, Espíritu Santo. Gracias, Espíritu.

0: adórale en esta mañana, adórale ahí donde te encuentras. Tal vez estás a punto de salir a tu trabajo, al negocio. Tal vez estás a punto de salir a tus labores diarias. Tal vez estás en esta mañana ahí, tal vez ya listo para salir a tu trabajo, al negocio. Ahí donde te encuentras en esta mañana, levanta tus manos y dile: Padre, gracias. Gracias por amarme tanto, precioso Dios. Díselo en esta mañana. Díselo en esta mañana antes de ir al trabajo, antes de irte al negocio. Ay, Padre, te amo. Díselo en esta mañana. Hay alguien que en esta mañana pueda adorar a Dios. Hay alguien que en esta mañana pueda decirle: Papá, ¿por qué me amaste tanto? Si yo no lo merezco, Padre. Aleluya. Levanta tus manos al cielo. Levanta tus manos al cielo. Vamos, una alabanza más. Una alabanza más. Una alabanza más. Una alabanza más. Espíritu Santo.
1: Amado Dios.
0: Aleluya.
1: Espíritu Santo.
0: Ayúdame, te pido, Espíritu Santo.
1: Ayúdame, te pido, Espíritu Santo.
0: Díselo ahí. Aleluya.
1: Tómame en tus brazos.
0: Pídeselo, que Él te lo va a conceder. Él te va a dar nueva fuerza. Aleluya. Díselo.

0: brazos, amado Espíritu Santo.
1: Padre, en esta mañana te damos gracias. Qué lindo eres, precioso Espíritu Santo. Qué lindo eres, Espíritu Santo. Qué precioso eres. Te damos gracias, Padre. Gracias, Hijo. Gracias, Espíritu Santo. Qué lindo comenzar, papá, un nuevo amanecer, una nueva oportunidad. Un nuevo amanecer, agarrado de tus manos, Padre. No sabemos qué nos depara este día, papá. Pero agarrado de tus manos no hay valiente, dice tu palabra, que nos arrebate, Padre. No sabemos cuál va a ser el problema que vamos a enfrentar hoy. La dificultad, la lucha, la prueba. No sé, Padre, cuál sea el problema que mi hermano esté pasando o vaya a enfrentar en este día. Pero precioso Espíritu Santo, por favor, ayúdale. Precioso Espíritu Santo, por favor, consuélale. Precioso Espíritu Santo, por favor, llénalo de tu gracia, llénalo de tu poder, de tu autoridad. Señor, dale un nuevo comienzo, una nueva oportunidad. Líbranos de todo mal, Padre, en este día, papá. Líbranos de todo peligro, Padre. Líbranos de toda tentación, de toda trampa del enemigo, Dios. Cúbrenos desde la coronilla de nuestra cabeza hasta la planta de nuestros pies. Extiende tu mano, papaíto maravilloso.

suspiro, Padre. Líbranos de toda tentación, de toda trampa del enemigo, Dios. Cúbrenos desde la coronilla de nuestra cabeza hasta la planta de nuestros pies. Extiende tu mano, papaíto maravilloso.

ellos o de ellas, Padre, que en esta mañana están ahí, papaíto maravilloso, extiende tu mano sobre Adeli Tiul, sobre mi hermana Vicky Kaal, Señor amado, sobre la petición que ella expuso, Señor, el día de ayer, papaíto maravilloso, Señor, sobre su familiar que está hospitalizado, Dios. En el nombre de Jesús venimos orando, Padre, uniéndonos, Señor amado. Señor, sobre la familia de mi de Señor de Tamales, Filadelfia, Dios. Glorifícate, Padre, sobre sus vidas. Ayúdale, Dios. Señor, guarda a Leslie, Señor. Cubre a Elías, Señor Jesús, a sus hijos, Dios. Mi hermana pastora Isela Pérez, Dios amado, ahí donde se encuentra, Padre, pasando esa dificultad. Señor, esa situación difícil que cada día la enfrenta con fuerzas, con tus fuerzas, Padre. Porque si fuera con sus fuerzas, Dios, no pudiera decir que es más que vencedora, Padre. Pero lo hace en tu nombre, Señor, enfrentando cada amanecer sobre su vida, papá. Extiende tu mano, Dios, sobre los proyectos que cada uno tiene en su diario vivir, papá. Bendice a mi hermana, Señor. A Leslie, Señor, a Elías, sus hijos, Dios, a mi hermana Isela, a mi hermano Chendo Cho, Padre. Extiende tu mano sobre los pastores, amado Gil y Alba Luz, Dios. Guárdalos en tu nombre. Sobre la vida, Señor amado, de mi hermana Martínez Rebeca, Señor amado, que está pidiendo también oración, Señor, por su familia y por su hijo Julio, Padre. Por favor, Dios amado, trae, Señor, una respuesta de la cual ellos necesitan, Señor amado. Rompe toda cadena, Dios, todo lazo, toda venda, toda atadura, toda ligadura, toda cadena de opresión caiga en el nombre de Jesús. Tu palabra, oh Dios, dice que el que pide recibe, Dios, y en esta mañana estamos pidiendo, Dios amado, misericordia. Estamos acercándonos al trono de tu gracia para agradecerte por un nuevo amanecer, una nueva misericordia que tú nos das, papaíto maravilloso. Qué lindo es habitar en tu presencia. Qué lindo es habitar, Señor, en tu Espíritu Santo. Qué lindo. Señor, este nuevo amanecer lo entregamos en tus manos y como dice tu palabra, que el que está en tus manos no hay valiente quien lo arrebate. Señor, se nos puede levantar, Señor amado, en este día tantas dificultades, pero lo vamos a iniciar en tu nombre, Padre. En el nombre que sobre todo nombre, levanta tu mano y donde te encuentras a la orilla de tu cama. Levanta tus manos ahí donde te encuentras, probablemente ahí postrado, hincado delante de la presencia del Señor. Oh hermano, qué lindo es adorar a Dios en espíritu y en verdad. Tal vez tú estás pasando un momento difícil de salud. Tal vez el pronóstico médico te ha dicho que ya no hay solución. Tal vez los medicamentos ya no te están haciendo ningún efecto en tu cuerpo. Pon tu mano ahí donde está ahí el dolor en el nombre de Jesús. Pon tu mano ahí donde está ahí en el estómago. Ahí donde te arde ahí en el estómago en el nombre de Jesús. Pon tu mano y recibe hoy tu milagro. Recibe tu sanidad por la llaga del Cordero que quita el pecado del mundo. La palabra dice, por sus llagas hemos sido nosotros curados. Por sus llagas hemos sido sanos. Pon tu mano ahí donde está. En el nombre de Jesús de Nazaret. Ahí, Padre, cicatriza todo. Ahí en el estómago de mi hermana en esta mañana, Espíritu Santo. Ay, tú eres grande, Espíritu de Dios. Cicatriza en esta mañana, Espíritu de Dios. Ahí, Señor amado, todo dolor de estómago. En el nombre de Jesús de Nazaret, ahí, Padre, como se llame la enfermedad, gastritis, úlcera, cáncer, en el nombre de Jesús, licuante.

pylori, glaucoma, se llame la enfermedad, en el nombre de Jesús, pon tu mano en esta mañana y recibe tu milagro, porque el tiempo de los milagros no ha pasado. Esos milagros no lo hace Jaime Chung, esos milagros no lo hace el pastor, la pastora o el ministro de alabanza, lo hace Cristo de la gloria, porque por sus llagas hemos sido nosotros curados. Recibe, siente como el fuego del Espíritu Santo ministra ahora tu vientre. Mira cómo el Espíritu Santo hoy opera ahí tu organismo, tu estómago, esas paredes del estómago, en el nombre de Jesús de Nazaret. Siente como el fuego desciende sobre tu cuerpo hoy, en el nombre de Jesús de Nazaret. La palabra dice que por sus llagas hemos sido nosotros sanos, hemos sido nosotros curados. Lo creemos en esta mañana. Espíritu Santo, muestra tu gloria ahí, Señor, si esta es tu voluntad. En esta mañana hay alguien que dice, yo creo, pon tu mano ahí en la radio, pon tu mano ahí en el nombre de Jesús, y siente como el fuego del Espíritu Santo, como el fuego del Espíritu Santo desciende desde la coronilla de tu cabeza hasta la planta de tus pies. El fuego del Espíritu Santo desciende en esta mañana. La palabra de Dios dice, pero recibiréis poder cuando haya venido sobre vosotros el Espíritu Santo. Y en esta mañana yo lo creo, en el nombre de Jesús de Nazaret. Pon tu mano ahí en tu cabeza, donde has estado sintiendo ese dolor de cabeza, aleluya, en el nombre de Jesús de Nazaret, ese dolor de rodilla, ese dolor de garganta, esa infección urinaria, en el nombre de Jesús de Nazaret. Por sus llagas hemos sido nosotros curados, Padre. Pon tus manos ahí en ese medicamento que te estás administrando y dile, Espíritu Santo, por favor, en esta mañana, yo te pido que tú obres en mi vida en esta mañana, Espíritu Santo. Obra, obra, obra, obra. En el nombre de Jesús de Nazaret, la palabra de Dios dice que si nosotros pedimos, Él va a responder. Alabado sea el nombre poderoso de Jesús. Pon tu mano ahí en tus ojos, tú que probablemente estás perdiendo la vista o has perdido la vista. El tiempo de los milagros no ha pasado. Así como aquel hombre llamado Bartimeo, aleluya, el ciego clamó al Cristo de la gloria. Dios puede hacer un milagro sobre tu vista en esta mañana. Recibe tu milagro en el nombre de Jesús. Pon tu mano ahí en tus ojos en esta mañana y di, yo recibo mi milagro, recibo mi milagro. Aquel que comenzó la buena obra en vosotros, dice la palabra, será fiel y justo para poderla terminar. En el nombre de Jesús de Nazaret, recibe en esta mañana tu milagro. Para Dios no hay nada imposible, papá. Tú eres el creador de los cielos y de la tierra, del mundo y todo lo que en él habita, en el nombre de Jesús de Nazaret. Papáito maravilloso, ahí donde no te sana esa enfermedad, ahí donde no sana, no cierra la operación, ahí donde está la llaga que no se quiere sanar, pon tu mano en el nombre de Jesús y dile, Padre, ya me cansé, papá. No es que me queje, Dios, pero me duele mucho, Señor. Díselo en esta mañana. Señor, perdóname si yo estoy fallando, Dios, en quejarme, Padre. Pero escucha mi clamor en esta mañana, papá. Díselo en esta mañana. Dile que esta mañana, papá, ya no aguanto este dolor, pon tu mano, Dios. O mueve, Dios, tu mano, usa el que tú quieras, Padre, pero pon tu mano sobre mi pierna. Pon tu mano ahí en mi pie, sánalo, Espíritu Santo, por favor, sánalo. Por favor, Espíritu Santo, trae sanidad, Señor, sobre ese cuerpo, Dios. Sobre esa llaga que no quiere sanar. En el nombre de Jesús de Nazaret, pon tu mano de poder, papaito maravilloso, sobre Maybe Medina de Soto, sobre su esposo, Padre, sobre el ministerio que tú le has encargado. Extiende tu mano sobre mi hermana Brendit García, Padre. Extiende tu mano de poder y de misericordia. Oh, hay alguien que está recibiendo en esta mañana.
No solo basta de entrar al en vivo, dice el Espíritu Santo. No solo basta de entrar al en vivo. Es necesario que lo creas y te postres ante mí. Es necesario que te postres porque muchos, dice el Espíritu Santo. Ay, Dios. Así dice el Espíritu Santo. Muchos solo entran ahí, pero no apartan un tiempo para buscarme. No apartan un tiempo para arrodillarse o simplemente parar su vehículo o probablemente hacerse un ladito y decirle, sí, papá, yo necesito de ti. Recuerda, dice el Espíritu Santo, que esto no es un pasatiempo. Esto no es un show, esto no es algo montado, está en la presencia mía, dice el Espíritu Santo. Es necesario que tú lo creas, ay Padre, no lo agarres como cualquier programación, mi hermano. Oye lo que el Espíritu Santo de Dios dice, no entres solo por entrar. Cuando tú entres al en vivo, escuches en la radio, Espíritu Santo, tú eres grande. Anhélame, siénteme, búscame de corazón. Yo habito en ti. Solo basta de que tú me pidas y yo me moveré en tu vida, dice el Espíritu Santo. Ay, Dios, tú eres grande, tú eres maravilloso. Mi alma te alaba. Mi alma te bendice, Espíritu Santo. Manifiéstate en este día, papá. Ayuda a mi hermano, a mi hermana, Señor, a pasar la lucha, la prueba, la situación difícil que puede que se le presente. En tu nombre, precioso Espíritu Santo, maravilloso eres tú. Digno de gloria. Digno de honra. Digno de alabanza. Digno de adoración por siempre y para siempre. Oh Dios, tú eres grande, precioso Espíritu Santo. Oh precioso Espíritu Santo, guíanos Dios. Que este día sea un día, Señor, que lo estamos comenzando agarrado de tus manos. Porque el que está en tus manos no hay valiente quien lo arrebate. Ayúdanos, Espíritu Santo. Te damos gracias en esta mañana por todo lo que tú haces. Bendice a mi hermana que hoy con fe se levanta para ir al motor, Señor, al molino en Ixtamal. Señor, a triturar ese maíz para poder, Señor, tortear, Señor amado, y a través de la venta de estas tortillas, papaíto maravilloso, salir adelante, Señor amado. Llevar el pan diario a la mesa de sus hijos. Aquella mujer, aquel hombre que se levantan a temprana hora, Padre, para poder hacer los desayunos y salirlos a vender o venderlo en tu puesto de venta. Señor, las refacciones, los tayuyos, Padre, cualquiera que sea la venta de alimentos, Señor, que mi hermano o mi hermana prepare. Bendícelos, Padre de la gloria, que no les quede nada, papá. En el nombre de Jesús de Nazaret, Padre de misericordia, guarda a mi hermano, Señor amado, su salida y su entrada. Señor amado, a donde él vaya, Señor, donde él se dirija, donde ella se dirija, Padre, en tu nombre, papaíto maravilloso, en este amanecer, nos agarramos de tus manos, porque el que está en tus manos, Padre, no hay valiente que lo arrebate, dice tu palabra, en el nombre del Padre, del Hijo y del precioso Espíritu Santo. Amén, Señor. Y amén. Y a su nombre.

y amén. Y a su nombre sea dada toda la gloria, al nombre de Cristo sea dada toda la gloria. Gloria a Dios, que el Dios de paz en esta mañana y que la preciosa sangre de Jesús te dé paz, te dé gozo, te dé libertad. Después de esta alabanza venimos con la reflexión de la palabra. No te despegues, no te apartes. Hechos capítulo 1, vamos a estudiar. Hechos capítulo 1, vamos en el nombre de Jesús.

preciosa sangre, la sangre de Jesús. Qué lindo, mis hermanos. Qué preciosa alabanza, sangre que me da la paz, sangre que me purifica. Preciosa sangre, la sangre de Jesús. Que Dios les bendiga, hermanos, en esta mañana. Vamos a hablar un poquito, mi amado hermano, de la persona del Espíritu Santo. Qué lindo es el Espíritu Santo. Ay, mi hermano. Dios bendiga a Rafael Cel, dice, excelente. Que Dios les bendiga en esta mañana. Mire, la palabra en el libro de Hechos, capítulo 1, habla de algo muy interesante. Si alguien comienza sus mañanas y busca a Dios de todo corazón y le pide al Espíritu Santo que se mueva en su ser, porque de hecho Él habita en nosotros. La Biblia dice que nosotros somos el templo y morada del Espíritu Santo. Yo quiero que usted le ponga atención a esta palabra, a esta lectura de la palabra. Hechos, en su capítulo 1, habla de la promesa del Espíritu Santo. Y dice, honrando al Padre, al Hijo y al precioso Espíritu Santo, del cual vamos a hablar, de la persona del Espíritu Santo, dice la palabra en el primer tratado Teófilo, empieza hablando Pablo a este personaje, y la empresa empieza diciendo, hablé acerca de todas las cosas que Jesús comenzó a hacer y enseñar, hasta el día en que fue recibido arriba, después de haber dado mandamiento por el Espíritu Santo a los apóstoles que había escogido, a quienes también, después de haber padecido, dice la palabra, hablando de Jesús, dice que Jesús se les presentó vivo, después de haber muerto en la cruz del Calvario, después de haber derramado su sangre en la cruz, se les apareció vivo con muchas pruebas indubitables. Indubitable significa que indudablemente era el Hijo de Dios, el que había padecido muerte, al que lo habían, hermano, lacerado con esos látigos, al que lo habían bofeteado, al que lo habían agarrado preso, al que lo habían, mi amado hermano, al que lo habían escupido, al que se habían burlado de él, ese mismo Cristo de la gloria, después de haber padecido, después de haber sido crucificado, dice la palabra que se presentó con muchas pruebas indubitables. Indudablemente era el Hijo de Dios. Tomás, uno de los discípulos, dice la palabra que él era desconfiado, mi amado hermano, y tenía mucha duda en su corazón. Mi amado le dijo, hasta yo no meter mi dedo ahí donde fueron clavados, donde quedaron las heridas de donde entraron los clavos en tus manos o en tu costado, no creeré. Dice la palabra que se les presentó con pruebas indubitables. Indudablemente era el Hijo de Dios. Aquel hombre ni se le pudo acercar, aunque Jesús le dijo, ven y pues, ¿quieres evidencias? Aquí hay evidencias. Dice la palabra que apareciéndoseles durante 40 días y hablándoles acerca del reino de Dios, y estando juntos, les mandó que no se fueran de Jerusalén, sino que esperasen la promesa del Padre, la cual les dijo, oísteis de mí. Porque Juan ciertamente os bautizó con agua, mas vosotros seréis bautizados con el Espíritu Santo dentro de no muchos días. Qué linda, mi hermano, qué lindo. Ahora, ¿por qué estamos hablando de esto? ¿Y por qué estamos hablando de la persona del Espíritu Santo? Mira, según la Biblia, el Espíritu Santo es la tercera personalidad de la Trinidad, junto con Dios, el Padre y Jesucristo. Y posee plena naturaleza divina. Mira, hay algunos que creen que el Espíritu Santo es una fuerza. No es una fuerza, mi amado, impersonal,
Algunos creen que es una energía. No es una energía, sino alguien con voluntad propia que consuela. Oiga, número dos, ¿qué hace el Espíritu Santo? Consuela. Número dos, guía. Número tres, enseña. Y lo más importante, mora en los creyentes. El Espíritu Santo mora ahí dentro del corazón de la persona. Y es el que te va a guiar a toda verdad. Y es el que te va a guiar a todo conocimiento. Y es el que te va a decir a tu corazón qué es lo bueno, qué es o qué es lo malo que estás haciendo. Y eso es algo lindo, algo precioso, que nosotros podemos experimentar en nuestro diario vivir. La persona del Espíritu Santo, mi amado, es alguien con voluntad propia que consuela. Voy a dejar al Espíritu Santo, dijo el Señor Jesucristo, que va a ser el que va a consolarles. Él va a ser el consolador, el que los va a guiar a toda verdad. ¡Qué lindo! La Biblia dice que el principio de sabiduría es el temor a Jehová. Y cuando el temor de Dios está en nuestros corazones, pudiéramos decir que el sensor en nuestra vida se llama Espíritu Santo. El Espíritu Santo es el que nos indica en qué le estamos fallando, si estamos haciendo las cosas bien o no las estamos haciendo bien. En las Escrituras se describe su identidad y propósito mediante, mi amado, los siguientes puntos. Número uno, es una persona divina. El Espíritu Santo es una persona divina. La Biblia instruye y también atribuye características personales. El Espíritu Santo habla, según Hebreos capítulo 3, verso 7. También intercede, Romanos 8, 26. Y tiene voluntad propia, 1 Corintios 11, 12, 11. Y puede ser entristecido, Efesios 4, 30. ¿Cuántas cualidades de su personalidad estamos escuchando en esta mañana? Mire, mi amado hermano, Él es el paráclito, que significa consolador. En el libro de San Juan, capítulo 14, verso 16 al 26, la palabra dice que Jesús prometió enviar al Espíritu Santo como ayudante y consolador para que estuviera con sus seguidores para siempre, enseñándoles y recomendándoles sus enseñanzas. El Espíritu Santo nos va a guiar a toda verdad y a su nombre sea la gloria. El Espíritu Santo es verdad. Oiga, ¿qué dice? Que su función es guiar a las personas hacia la verdad, testificar. Oiga eso, testificar de Jesucristo y convencer al mundo de pecado, justicia, juicio. Juan 15, 26 y Juan 16, 8. Oiga, qué lindo. El Espíritu Santo es el aliento dador de vida. Habita dentro de cada creyente. ¿Cuántos dicen amén? ¿Cuántos lo han sentido? ¿Cuántos saben que el Espíritu Santo mora dentro de nuestros corazones? Escríbame amén si usted lo siente, si usted sabe que el Espíritu Santo habita dentro de su corazón. Mi amado, el Espíritu Santo habita dentro de nuestros corazones. ¡Qué bendición! Él trae transformación y trae dones a la vida del creyente. Él habita dentro de cada creyente transformando su carácter para producir frutos dignos de arrepentimiento y frutos del Espíritu Santo, los cuales son amor, gozo, paz, paciencia, benignidad, fe, mansedumbre, templanza. Y otorga dones espirituales para edificar a la comunión y a la comunidad en la iglesia. Gálatas 5, 22 y 1 Corintios 12. Puedes explorar más sobre su obra y atributos consultando a través del Espíritu Santo.
Él es nuestro guía. Él es el que nos conduce a toda verdad. Él es el que nos hace sentir cuando estamos pecando, cuando le estamos fallando, cuando estamos cayendo en un pecado o en algún error. Precioso Espíritu Santo. Él es el que nos consuela y nos guía a que nosotros podamos tomar buenas decisiones en nuestro diario vivir. Solo de que nosotros hemos escuchado al Espíritu Santo, pero muchas veces no le hemos puesto atención. Y qué lindo cuando somos dirigidos por la presencia del Espíritu Santo. En esta mañana, yo te invito para que tú puedas hablar con el Espíritu Santo. Que cuando tú ores, tú le digas, Espíritu Santo, aquí estoy. Y Él está ahí para consolarte, para ayudarte en medio de tus debilidades, para darte fuerza en medio de la lucha, de la prueba, de la dificultad que puede que venga o que estés pasando. La Biblia, la palabra de Dios, nos instruye. Anoche Dios me permitió compartir la palabra en la congregación. Y hablábamos que somos iglesia. Mi amado, que es diferente es ir a la iglesia a ser la iglesia. Porque cuando tú entiendes que tú eres la iglesia, eres el templo y morada del Espíritu Santo, estás cultivando esa relación constante con Él. Estás buscándole, estás anhelando, estás leyendo la palabra, estás santificándote para Él, porque te estás preparando, mi amado hermano, para que Él pueda usarte como un instrumento útil delante de su presencia. Que el Dios Todopoderoso nos bendiga, nos guarde y nos dé la fuerza para seguir adelante. Recuerda, el Espíritu Santo es una persona divina, es el Consolador, el Espíritu de verdad, el aliento dador de la vida y el que transforma nuestro corazón y que nos da dones espirituales para usarlo, nos da los frutos del Espíritu Santo. Yo te animo a que tengas un acercamiento a Dios a través de platicar con Él. La oración es platicar con Dios, no es estar con palabras, mi amado, aprendidas,

es platicar con Dios, no es estar con palabras, mi amado, aprendidas, repitiendo vanas palabrerías, no, es platicar con Él. Así como tú hablas con un amigo, así como tú hablas, mi amado hermano, con tu esposa, con tu esposo, con tus hijos, y abres un espacio para hablar de temas importantes, es necesario que tú también te pares en la brecha. Que tú levantes un altar diariamente y le digas, Espíritu Santo, esto es lo que me pasa. En esto estoy fallando. Mira la tentación que estoy pasando. Mira la prueba que pasé. Ya no la soporté, caí, aquí estoy, ayúdame. Espíritu Santo, ayúdame, te pido. Yo te aseguro que Él te va a levantar. Te aseguro que Él te va a guiar. Te aseguro que Él te va a dar paciencia. Te va a dar gozo, te va a dar paz. Te va a dar benignidad, fe, mansedumbre, templanza. El amor de Dios que sobrepasa todo entendimiento. Oramos brevemente, ya lo hemos hecho anteriormente, solo para agradecerle a Dios por su palabra. Padre, te damos gracias por esta palabra que nos has dado en esta mañana. El Espíritu Santo que nos guía, que nos consuela, que nos dirige. El Espíritu Santo que nos abraza en los momentos difíciles de nuestra vida. Gracias, papá. Gracias, Padre Celestial. Porque tuya es la tierra, el mundo y todo lo que en él habita. Y aún así tu palabra dice, Señor amado, que tú enviaste a tu único Hijo a morir por nosotros en la cruz del Calvario para darnos salvación. Y que la sangre de Cristo tiene poder para podernos levantar. Gracias, porque después de haber padecido, tu palabra dice que fuiste tomado en una nube al cielo y dijiste, no los dejaré huérfanos, dejaré al Espíritu Santo, quien nos va a guiar a toda verdad. Gracias, precioso Espíritu Santo, porque tú estás ahora con nosotros para guiarnos a toda verdad, a todo conocimiento. Ayúdanos a seguir adelante, a pelear la buena batalla de la fe como buenos soldados de Jesucristo. En el nombre del Padre, del Hijo y del precioso Espíritu Santo de Dios. Amén y amén.

Bueno, mis hermanos, Dios me les bendiga. Súbele el volumen a tu radio. Gloria a Dios. Bueno, por ahí tenemos unas visitas a través del WhatsApp. Por acá, nuestra hermana Sara Noemí.

0: Gloria al Señor, gloria al Señor. Qué lindo, amado hermano. Bendiciones. Siempre en sintonía. Aleluya. Qué lindo es dejarnos dirigir por su presencia. Gloria al Señor. Porque Él es el único quien nos puede dirigir por la senda de vida. Aleluya. Santo es el Señor.
1: Bueno, por ahí está nuestra hermana Sara Noemí haciendo presencia. Dios le bendiga. Nuestra hermana Francisca Rosales, Dios le bendiga. Dios le bendiga poderosamente, mi hermana Francisca Rosales. Tengo también en línea a mi hermana Mamita Mina.
2: Hermano Jaime, Dios me lo bendiga, siervo. ¿Cómo amaneció ese grupo hermoso? Mira, hermano Jaime, aquí dándole gracias a Dios por un día nuevo, precioso, que Dios nos ha regalado. Él siempre tiene misericordia con cada uno de nosotros. Él siempre nos bendice grandemente porque Él nos da este día nuevo, este amanecer precioso, y nos regala todas nuestras bendiciones, ¿verdad? Y nos aguarda donde quiera que andamos, ¿verdad, hermano? Siempre complázcame con mi alabanza, por favor. Bendiciones a cada uno por nombre del grupo.
1: ¡Gloria a Dios! Mi hermana Francisca Rosales, y a su nombre. ¡Vámonos! ¡Díselo! Vamos a escuchar unas alabanzas de esta jovencita. Amén. Vamos a escuchar esto que va a sonar.

0: Vamos a escuchar. Vamos a ver. Vamos a escuchar varias. Vamos a irnos con esta que lleva como nombre Mesías, ven, estoy convencido. ¿Quién podrá, Santo Espíritu? Tuyo es el reino. ¡Vámonos! ¡Y a su nombre!
1: Mi templo he preparado.
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verso 10. Jesús hablándole a sus discípulos acerca del modo como debían orar, les

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0: Bueno, Tsunamita.
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tal, mis amados hermanos? En este miércoles 20 de mayo, las 8:03. Les saluda su hermano y amigo en Cristo, hermano Jaime. Siempre en victoria. ¿Cómo está usted? Cuénteme cómo está con toda su familia, con todos los, sus seres queridos, con sus amigos, amigas. Una maravillosa oportunidad que Dios nos da de poder darle toda gloria, toda honra, toda alabanza, toda adoración. Que yo te responde. Hermosas alabanzas a la voz de Araceli Lara, cuando clamo a ti, mi Dios. Y gracias por mi salvación.

En el libro de Jeremías 33:3 dice esta palabra: clama a mí, yo te responderé, y te enseñaré cosas grandes y ocultas que tú no conoces. ¡Y a su nombre! ¡Aleluya! La preciosa programación de Talentos Peteneros de 8 a 9 de la mañana. A Dios sea la gloria.

0: Bueno, por ahí les dejé un comentario en el en vivo, para los que están en el en vivo, para los que me escuchan a través de la FM. Ahí les voy a hacer la pregunta. Bueno, y la pregunta en esta mañana que tengo para los padres de familia. Vamos a ver. Y también para los hijos que me están escuchando. ¿A qué edad tus hijos deben de dejar de pedirte permiso a ti como padre? La pregunta abierta es, ¿a qué edad tus hijos deben de dejar pedir permiso a sus padres? Yo quiero que usted me ayude en esta mañana. Vamos a ver quién se puede reportar en esta mañana y me puede decir, hermano, fíjese que pues yo pienso que a tal edad. Dígame usted, mi amado hermano, ¿a qué edad tus hijos deben de dejar de pedirte permiso? Como padre de familia, la pregunta es, ¿a qué edad tus hijos deben de dejar de pedirte permiso, de pedirle permiso a sus padres? Cuénteme, en esta maravillosa hora de la mañana. Me gustaría que alguien participara en esta mañana, en esta pregunta, para poder resolver, ¿verdad?, esta pregunta. ¿A qué edad nuestros hijos deben de dejar de pedirnos permiso como padres de familia? Permiso a hacer lo que ellos quieren hacer. Cuénteme en esta mañana. Si hay algún padre de familia, alguna madre de familia, que en esta mañana me puede compartir por ahí, ¿verdad? ¿Qué es lo que usted piensa? ¿A qué edad usted piensa que mi hijo, mi amado hermano, debe de dejar de pedirme permiso? Vamos a ver, por acá tengo a mi hermano Alfredo Palencia. Vamos a ver. Dios le bendiga, mi hermano. ¿Qué tal, mi hermano Alfredo Palencia? ¿Cómo está?
1: Yo digo que no hay ninguna edad mientras en el poder de uno o que estén en la casa.
0: No, bájele un poquito de volumen a su radio, hermano, para que no chille el radio, porque se pone a chillar el radio. Cuénteme, hermano.
1: No hay edad porque media vez estén en el poder de uno o estén en la casa de uno, están sujetos a que uno no les autorice ningún permiso hasta que no estén con uno, pues, porque estando con uno es una responsabilidad siempre para uno, uno tiene que estar al tanto de ellos siempre.
0: Gloria a Dios. Gracias por su respuesta, mi hermano Alfredo.
1: Hermano.
0: Ahí está mi hermano Alfredo, ya nos dio una respuesta. Vamos a ver quién más se atreve en esta mañana a compartirme, hermanos. Ayúdeme en esta mañana a resolver esta pregunta, porque hay muchos hijos que en este tiempo, pues, discúlpenme la palabra, quieren hacer lo que se les pega la gana. Y aún muchas veces hay padres que han perdido la autoridad de sus hijos, pero la pregunta es, ¿a qué edad tus hijos deben de dejarte de pedirte permiso? ¡Ay, ay, ay! ¡Dios mío! Nos metimos a problemas con los hijos. ¡Hermano Jaime! ¡Ya no siga hablando de eso! Vamos a ver, ¿alguien más quiere participar? Amén. Vamos a ver, ¿alguien por ahí, mi amado hermano, mi amada hermana, aparte de mi hermano Alfredo Palencia? ¿Alguien más, aparte de él, que en esta oportunidad quiera compartir con nosotros, hermanos, la pregunta, ¿a qué edad nuestros hijos deben de dejar de pedirnos permiso para hacer lo que ellos quieren? Porque hay hijos que dicen, papá, mamá, no te metas en mi vida. Tú porque ya estás viejo, le dicen los, ay, mi hermano. Ay, patojo, no saben ni lo que estamos hablando muchas veces. ¿A qué edad nuestros hijos deben de dejar de pedirnos permiso para hacer lo que ellos quieren, hermanos? Cuénteme. Ya tenemos ahí a mi hermano Alfredo Palencia, que ya participó. Alguien que me pueda mandar un mensaje de texto de WhatsApp. Alguien por ahí en su casa que me esté escuchando y quiera participar. No creo que solo hermano Alfredo Palencia esté por ahí. De repente sí hay un montón, pero de repente tienen un poco de pena, un poco de vergüenza. Dios bendiga a mi hermana Rosy Carranza. Dios le bendiga.

Bendiciones. Bienvenidos a nuestra transmisión de esta maravillosa hora de la mañana. A Gregory Valdedano, a mi hermana Roja Rojas, Dios les bendiga a los que están por ahí escuchándonos en esta maravillosa oportunidad. Vamos a ver una segunda llamada, un WhatsAppazo. Mándeme un mensaje de WhatsApp ahí con su voz o escrito. Compártanos en esta mañana. ¿A qué edad tus hijos deben de dejar de pedirte permiso? ¿O a qué edad los hijos deben de dejarle dejar de pedir permiso a los padres? Cuénteme. Cuénteme, mi amado hermano, mi amada hermana. Vamos. Solamente otra persona. Solamente una persona más. Amén. Solamente una persona más. Gloria a Dios. Vamos a ver. ¿Hay alguien más que quiera participar? Dios. Vamos a ver. Pues algunos a los 18 años, dice mi hermano Emilio Chayash. Ahí está la segunda persona. Algunos a los 18 años, dice. ¿Quién es más? ¿Quién? ¿Hay alguien más, hermanos? ¿Hay alguien más que me diga, hermano Jaime, yo pienso que a tales años mi hijo ya no tiene necesidad de pedirme permiso para hacer sus cosas, para tomar sus propias decisiones? ¿A qué edad? Mi hermano dice a los 18 años, según, ¿verdad? Acá en Guatemala a los 18 años, pero escuchen bien la pregunta. La pregunta del millón esta mañana es: ¿a qué edad nuestros hijos deben de dejar de pedirnos permiso como padres de familia? ¿A qué edad? Mi hermano Emilio Chayay dice pues a los 18 años. Mi hermano Alfredo Palencia dice mientras estén en mi casa. ¡Ay, mi amado hermano! ¿Seguimos o paramos? Yo sé que a los hijos no les conviene muchas veces estos temas, porque hay hijos que en este tiempo quieren hacer lo que se les pega a la gana, lo que ellos quieren. Y hay padres que toleran, mi amado, ciertas cosas, y hay padres que ya perdieron la autoridad en su propia casa. Hay padres de familia que los hijos se atreven, mi amado hermano, incluso a ser irrespetuosos con sus padres. Ay, mi hermano. Dios bendiga a mi hermana Surizaida Rodríguez. Pastores Rodríguez, Dios les bendiga poderosamente. Dice, pero algunos son casados y respetan al papi, dice. Sí, definitivamente. Hay personas que sí, a pesar de que son casados, siempre siguen respetando a papá. Eso no se puede hacer a un lado. Siempre tiene que haber el respeto. Pero mire, mi hermano, tal vez no la vamos a hacer tan amplia la respuesta o la pregunta. Solamente quiero llevarles a un verso de la palabra. Y el verso de la palabra, dice mi hermana Surizaida, dice, creo que cuando viva fuera de la casa de los padres y no dependan de uno como padre. ¡Ay, padre amado! 2, 3, 4 respuestas. ¡Qué bueno! ¡Coincidimos! Un aplauso para los padres de familia, aleluya. Sí, hermanos, mire, yo le voy a decir algo. En pocas palabras, la Biblia dice en Efesios capítulo 6, verso 2 al 20, verso 2 al 4, honra a tu padre y a tu madre, que es el primer mandamiento con promesa para que te vaya bien y sea de larga vida sobre la tierra. Pero hay algo muy importante que los padres de familia tenemos que saber. Y también, por ende, nosotros como hijos, le voy a decir algo. E incluso, si usted se casa, e incluso, si usted tiene hijos, y ya está grande, tiene bigotes, barba y bigote, mi amado hermano, e incluso, pero si sigue viviendo bajo el techo de mamá y de papá, aún casado y con hijos, tendría que seguir respetando las reglas, los principios, los valores dentro de la casa de tus padres. Aunque te incomode lo que te estoy diciendo, pero es una realidad. Mi hermana Surizaida dice, creo que cuando viva fuera de la casa, definitivamente.
Porque aunque tenga 18 años y siga viviendo en el palacio que no le pertenece, que es el palacio de tu papá, el palacio en el reino de tu papá y de tu mamá, va a tener que respetar los horarios de entrada y de salida. Va a tener que respetar cuando papá se meta a una discusión que tú tengas con tu esposo o tu esposa y sea correcto y te quiera corregir y te quiera decir, mira, tú no te casaste para estar golpeando a mi nuera. Por ende, al yerno también. Eso es cierto, ese sí, definitivamente. Y aunque esté dentro de la casa de papá y de mamá, tienes que respetar. Porque hay quienes, mi amado, todavía siguen, mi amado, viviendo en la casa de los padres, aún casados, y quieren hacer lo que se le pega la gana, y no. Es que todavía no es tu castillo, todavía no es tu casa propia. El día que tú salgas de la casa de tu papá sale de toda responsabilidad. Y el papá, mi amado, pues lógicamente, como decía el hermano, lo vamos a seguir respetando, lo vamos a seguir amando, lo vamos a seguir queriendo, lo vamos a seguir honrando, le vamos a seguir ayudando. Pero de ahí en adelante, el papá, cuando tú sales de la casa, es como hay un dicho que dice que el que se casa, casa quiere. Y el que se casa, a echar pulgas a otro petate. ¡Ay, papá! Y a su nombre sea la gloria. ¡Ay, mi hermano Jaime! ¿Por qué habla de eso? Mejor no hable de eso en la radio, dicen los patojos. Hay patojos que quieren mandar a su papá y a su mamá. Patojos que quieren salir de su casa, mi amado hermano, porque tienen 18 años, pero viven en la casa de su padre. Ah, pero si yo ya tengo 18 años, y mire, hay jóvenes que piensan que al tener su cédula, antiguamente, ahora su DPI, dice, ah, pero yo ya tengo mi DPI, yo ya me mando solo. Pues paga tu cuarto, paga quien te dé comida, paga quien te lave la ropa, paga también tu luz y tu agua. Ay, mi amado hermano, paga todo lo que dentro de casa no pagas. Mire, tienen 18 años y todavía papá tiene la responsabilidad de comprarle muchas veces hasta el zapato, hasta la ropa. Y hay hijos que todavía se atreven a levantarle la voz a papá y a mamá. Hay hijos que todavía se atreven, mi amado, a decirle, mamá, usted porque ya está, discúlpeme la frase, pero así hay hijos malcriados, rebeldes dentro de la casa. Que le dicen a mamá, es que usted ya está vieja, le dicen con palabra despectiva. Es que usted ya está vieja, por eso es que usted ya no les nace salir a echar su vuelta, ni andar de arriba y para abajo. Cuando papá y mamá empiezan a dar consejos al hijo rebelde y le dicen, mira hijo, me contaron que andabas por ahí con tu moto haciendo caballitos o una carrera clandestina. Por favor, ya no andes haciendo hijo eso porque te vas a matar. Déjame, mamá, soy yo, si me muero, pues ni modos. No es que me muera, es que ni modos. Y hay padres de familia que toleramos mucho, mi amado hermano. Si el hijo quiere hacer lo que se le pega la gana y cree que ya es muy suficiente para salir adelante, es momento de decirle, bueno, no te voy a cortar las alas, vuela pajarito para otro lugar. Ve a hacer tu propio nido. Ve a hacer tu propia vida. Y primeramente Dios sale adelante. Las puertas de la casa como padres siempre van a estar abiertas, como madre, como padre de familia, porque hay madres que son bien padres, porque no tienen esposo, pero suplen la capacidad de ser mamá y papá a la vez. De la misma manera hay padres que son bien madres, porque suplen también la necesidad de una madre en el aspecto del cuidado de los hijos. Entonces, he ahí el detalle. ¿Será de que yo como padre estoy siendo muy tolerable? ¿Sabe? Yo escuché una frase en más de alguna ocasión en mi casa. Mi padre muchas veces le decía a mi madre, es que tú eres muy alcahueta. Porque hay veces que hay padres que se vuelven alcahuetes. Alcahuetes significa tolerable, que tolera todo. Hay padres que mi amado le han dado rienda suelta a su hijo. Y ahora, a la altura que estamos, hay padres que están llorando encima del ataúd de su hijo.
Si no le hubiera comprado la moto que tanto quería y que tanto soñaba, todavía tuviera a mi hijo aquí en casa. Si no le hubiera dado la libertad de andar en las discotecas de arriba y para abajo y hubiera puesto un horario a las 9 de la noche, te quiero aquí. No, aparecía el muchacho a las 3, 4, 5 de la mañana, o si es incluso al otro día. Y la mamá, pico cerrado, no decía nada, no discutía el tema. Le decía a todos modos el joven que viva su vida. ¿Sabe que hay padres y hay madres de familia que dicen la verdad? Dicen que hay padres y madres de familia que dicen lo que pasa es que él disfrute su vida, porque yo nunca tuve la libertad, que mis padres nunca me dieron libertad para yo andar de arriba y para abajo. Nunca me dieron libertad de yo tener 5 novias o 5 novios. Ay, papá. Nunca me dieron libertad de yo vestirme con una faldita, una minifalda. Nunca me dejaron andar con un short ya enseñando todo. Nunca me dejaron andar con un top. La misma mamá se los está ofreciendo a los hombres sin saber las libertades del hogar. Muchas veces el padre corrige y la madre se opone al corregir. Y ahí hay un grave problema tan fuerte también. El padre de familia le dice, con esa faldita no me vas a salir a la calle, le dice el papá. Déjala, hombre, es señorita, es jovencita, que ella viva su vida, que ella se vista como ella quiera. Y empiezan las discusiones y después la mamá llora, como decimos, hasta sangre, a ver que su hija se corrompió. A ver que su hijo ahora es un drogadicto, es un alcohólico, por las libertades que le dieron. Pues si de los 18 años el hijo ya no quiere recibir algunos reglamentos internos dentro de casa, pues que construya su propio palacio, que construya su propio imperio, que construya su propia vida. Y de ahí en adelante el padre ya no seguirá entregando cuentas de él. Pero mientras esté pequeño, el padre de familia tiene la autoridad y obligación de instruir al hijo. La Biblia dice, instruye al niño en su camino. Y aun cuando fuere viejo, no se apartará de él. Y si se aparta, la semilla que tú le sembraste en su momento va a venir a causar y a traer lo que tú sembraste. La Biblia dice que lo que el hombre siembra, eso cosecha. Hay hijos que se atreven a levantarle la mano al papá y a la mamá para pegarle. Ya no me diga nada porque le voy a dar. Ay, hijos, te estás echando una maldición tan grande encima. Porque si la Biblia dice que si tú honras a tu padre y a tu madre, que es el primer mandamiento con promesa. Y aquí dice, para que te vaya bien, el hijo que no honra a su padre y a su madre, le irá mal, lo contrario de bien. Y su vida será tan corta sobre la tierra. Este es lo contrario de honrar a deshonrar. El hijo que honra tendrá la promesa del primer mandamiento, si lo guarda. Si honra a papá y si honra a mamá.

El hijo que honra tendrá la promesa del primer mandamiento, si lo guarda. Si honra a papá y si honra a mamá, le irá bien en la vida, lo mirarás prosperado, mirarás que un día se va a casar, si es hombre o mujer, el hombre se va a encontrar una buena mujer, la mujer va a encontrar un buen hombre, le va a ir bien en la vida, por más sencillo que sea el trabajo a la cual se dedique, siempre va a tener provisión en la mesa de sus hijos y va a proveer para sus padres. Le irá bien y tendrá larga vida sobre la tierra. Ajá, entonces, si algún hijo me está escuchando en esta hora, se está portando mal con papá y mamá, recuerda quién es el que te provee todo. Recuerda quién es el que te da todo. Hay cosas que los padres, mi amado, no porque sean anticuados o sean de los años 70 y 80, le dicen los hijos. ¿Usted por qué es de los años 70 y de 80? Por eso no entiende la nueva onda de los jóvenes en este tiempo. ¿Qué onda ni qué nada? Como dijo un padre, o agarra la onda o qué. Aquí el que manda soy yo. Como padres y madres de familia, mi amado hermano, queremos el bien para nuestros hijos. Y si hay algún hijo que me está escuchando y piensa que papá y mamá corrigen porque no les aman, les tengo una buena noticia. Te corrigen porque te aman. Te instruyen porque te aman. En algún momento te han dado cincho porque te aman. En algún momento te han dejado, mi amado, sin ver televisión porque no has hecho tus tareas, porque te siguen amando, porque quieren el bien para contigo. En algunas ocasiones, probablemente tú pensaste tener un amorío por ahí. Estás fuera de edad, fuera de rango, no es tu tiempo. Y el padre se va a incluir dentro de ese tiempo y te dice, no, primero estudia y después buscas. Primero estudia, échale ganas, gradúate, ve a la universidad, sale adelante y después tomas tus decisiones. Pero después vienen las consecuencias. Vemos hijos e hijas que han tomado malas decisiones y ahora están sufriendo mucho. Mi amado hermano, el mandato honra a tu padre y a tu madre es el quinto de los 10 mandamientos y destaca en la Biblia por ser el primero que incluye una promesa explícita de Dios, que te vaya bien y disfrutes de una larga vida, de una larga vida sobre la tierra. En Éxodo 20:12 lo declara. También en Efesios 6:2. Destaca la Biblia que es el primer mandamiento, una promesa especial. En el Antiguo Testamento, en Éxodo 20:12, dice la palabra: honra a tu padre y a tu madre para que disfrutes de una larga vida en la tierra que el Señor tu Dios te da. Qué bonita esa palabra. Qué bonito, mi amado. Según la enseñanza bíblica, más allá de la obediencia en la niñez, es una actitud de respeto. A los padres se les respeta. Di conmigo, a los padres se les respeta. Es una actitud de respeto. Es una actitud de cuidado y valoración continua hacia ellos que se mantienen durante toda la vida, ayudándote a salir adelante. ¿Quién es el que pagó tu universidad? ¿Quién es el que pagó tu colegiatura? ¿Quién es el que te llevaba a la escuela y te traía? ¿Quién es el que te daba la refacción o el dinero para que comprar? Hermano, el papá sufrió tanto por ver a su hijo echarle ganas en la vida. Mi amado, y ahora para que te le rebeles, no funciona así. Según la enseñanza bíblica, mi amado, esta es la palabra para esta mañana. El respeto a tus padres, hablarles y tratarlos con dignidad. A los padres y a las madres se les tratan con dignidad, incluso cuando no se esté de acuerdo con ellos. Incluso cuando creas que ellos no tienen muchas veces la respuesta o la razón, mi amado hermano, tienes que tratarlos con respeto. Dos, cuidado. Mi amado hermano, proveer para ellos y ayudarles en sus necesidades.

especialmente en su vejez. Hay niños, hay que crecieron, el padre los sacó adelante y ahora que están adultos, mi amado, ya no quieren darles el cuidado a sus padres. ¿Sabe dónde quieren que terminen? En el asilo de ancianos. Ahí quieren que los padres terminen. Necesitamos entender, hermano, que no. Necesitamos ser proveedores también para ellos. Y tenemos que ser agradecidos, reconocer el esfuerzo y la guía y el amor que han brindado desde la niñez hasta nuestra juventud. Así que Dios me le bendiga en esta mañana y a su nombre. Estamos sincronizados a través de la 90.1 de Sulamita Radio. Vámonos con dos temas. Este tema, bueno, tres temas. Gracias por mi salvación, la alabanza, jóvenes y soy vencedor. Araceli Lara nos presenta Gracias por mi salvación y seguimos con la alabanza, jóvenes y también soy vencedor a través de la 90.1 de Sulamita Radio.

No uses drogas, no bebas licor que daña tu cuerpo. Ven a Jesús, que Él te ama y quiere darte vida eterna.

0: Hermosísimas alabanzas a la voz de, bueno, de la agrupación Adonai. La antigua agrupación Adonai. En este miércoles 20 de mayo, las 8:46. Únicamente 13 minutos y la hora 7. Bueno, la sola hora 8. Ay, bendito Dios, la hora 9 de la mañana. Ay, ay, ay, Dios mío, y a su nombre. Ya de, bueno, 13 minutos para estar en la hora 9 de la mañana. Dios me le bendiga a mis hermanos.
1: Bendito sea mi Jesús, mi Salvador.
0: Murió en la... El saludo para Rodolfo Centeno, para Manuel Cálix. ¿Qué tal, mi hermano, Pastor Manuel Cálix?

0: Hermosa alabanza la voz del dúo Voces Celestial en el volumen número 1. Quiero estar en tu casa y el llamado final.
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0: Con esa alabanza nos vamos despidiendo del espacio de talentos veteneros. Y se nos vienen a la, bueno, se nos viene una preciosa, un precioso testimonio. Póngale mucha atención. Nos encontramos eso de las 11 de la mañana, si Dios así nos lo permite. Bendiciones, hermanos. Buen provecho en la hora del desayuno o de la refa.

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Santo es Dios. Capítulo 3. Romanos capítulo 3, en su verso 23. Ya lo tenemos. Dice así la palabra: por cuanto todos pecaron y están destituidos de la gloria de Dios. Padre, en el nombre de Jesús, en esta hora, oh Dios mío, Señor, estamos delante de tu hermosa y bendita presencia, Dios del cielo y de la tierra. Dice tu palabra, Dios mío, Señor, que donde están dos o tres congregados en tu nombre, que tú estás en medio de vosotros, Dios. Por eso en esta hora, Dios mío, Señor, sobre todo, Dios, reconozco, Dios mío, Señor, que necesito de ti. Porque dice tu palabra, Dios mío, que sin ti nada podemos hacer. Por eso, Dios mío, Señor, necesito de tu gracia en esta hora, Dios. Pidiéndote, Dios mío, Señor, por este pueblo, Señor, que está delante de tu presencia, Dios. Que lo que tú hiciste, Señor, sea una bendición en sus vidas. Y en esta hora, Dios mío, Señor, atamos al hombre fuerte. Atamos, oh Dios mío, toda potestad del diablo. Todo poder engañoso en el nombre de Jesús. Y declaramos tu gloria.

gloria, Señor, en este lugar. Tu presencia en el nombre de Jesús. Por tu palabra. Bueno, tome su asiento, mis hermanos. Para mí, yo quiero decirles que es un privilegio poder estar en este lugar. Porque nunca, hermanos, realmente nunca me pasó por mi cabeza un día estar hablando y predicando lo que el Dios Altísimo, hermanos, ha hecho en nuestras vidas. Dicen Romanos, por cuanto todos pecaron, dice, y están destituidos de la gloria de Dios. Y yo quiero decirle, iglesia, que yo estaba destituido de la gloria de Dios. Yo no hubiera tenido el privilegio, hermanos, de conocer a Dios, ni de conocer su palabra, ni de conocer lo que es su presencia, su gloria. Porque estaba destituido de la gloria de Dios. Con esto yo quiero decirle, hermanos, yo soy nacido, hermanos, en Guanajuato. Yo vengo, hermanos, de una familia muy pobre. Yo soy una de las personas, hermano, que se crió con frijolitos podridos. Cuando yo tengo 2 años de edad, hermanos, mi mamá fallece. Y mi padre, hermano, al momento que, no en ese mismo instante, pero solamente duró unos cuantos meses después de que mi mamá falleció y mi papá tuvo que huir. Y yo quiero decirle, hermanos, que fue un poco difícil, hermanos, para mí la vida, porque la que se hizo cargos de mí fue mi hermana mayor, la que batalló siempre, hermanos, conmigo. Quiero avanzar, hermanos, un poquito. A mi edad de 12 años, hermanos, yo quería saber, como muchos, yo veía, hermanos, como muchos caminaban con su papá y su papá se preocupaba por ellos. A mi edad de 12 años, yo quería ver a mi papá. Y a la edad de 12 años yo voy a buscar a mi papá a una ciudad simplemente, hermanos, solo. Pensando, hermanos, que iba a llegar como a una región donde yo vivo, ¿no? Él vivía en una ciudad que es Irapuato. Simplemente llego buscando a mi papá. ¿A dónde lo iba a buscar si no tenían ninguna dirección, nada de él? Nunca encuentro a mi papá, yo me regreso a mi casa. Pero yo quiero decirle, hermanos, que todo lo que me proponía, todo me iba saliendo bien. A mi edad de mis 16 años me voy a Estados Unidos. Y como siempre, hermanos, había aprendido a trabajar desde pequeño. Solo siempre fui una persona muy trabajador. No tuve el privilegio, hermano, de estudiar, de terminar una primaria. Simplemente, hermanos, tuve solamente año de primaria. Porque era muy difícil, hermanos, para mí. Solo a la edad de 16 años yo voy a Estados Unidos. Y todas las cosas, hermano, todo marchaba absolutamente, perfectamente bien. Todo lo que me proponía, todo lo que yo había pensado, todo me salía bien. Pero empiezo a trabajar y empiezo a vivir una vida diferente a la vida que había vivido de niño. Y me
yo quiero decirles, si me empiezo a involucrar en otras cosas, empiezo a tomar, empiezo a fumar, empiezo a juntarme con parranda. A mi edad de mis 19 años, yo arreglo papeles. Y haga de cuenta que cuando yo arreglo esos papeles, haga de cuenta que la vida me da un giro. Empiezo en otras cosas. Me venía a la frontera, hermanos, cargaba gente y me iba cargado. Conozco gente que allí en la frontera les dicen burros. Y a los que le llaman burros son los que cargan los costales de marihuana. Y yo me empiezo a involucrar hasta ahí. Pero a donde voy es a esto, iglesia. Un día, cuando voy cargado, me agarra la migración. Me llevan, cuando a la gente que llevaba, hermano, me la regresan para atrás y a mí me dejan. Y ahí empezó una vida tan diferente. Me dan solamente 6 meses de cárcel y salgo. Vuelvo a lo mismo. Al año me vuelven a agarrar, pero ya no son 6 meses, me dan 12 meses, salgo con 11 meses. No conociendo a Cristo, salgo con esos 11 meses, pero me llevan con un juez de migración y me dicen que ya no podía tener yo papeles. Me reportan para México, a los 8 días ya andaba nuevamente allá. Y vuelvo, yo quiero decirle que vuelvo a lo mismo. Cuando uno no conoce a Cristo, todas las cosas se le hacen fáciles. Y vuelvo a lo mismo. Y me vuelven a agarrar otra vez cargado. Ahora sí que ya no iba a ser un año ni 6 meses. Empiezan a decirme que eran de 5 a 20 años. Fue cuando mi vida empieza realmente a cambiar. ¿Por qué? Porque yo tenía una niña que tenía un año. Y yo decía, si voy a salir de aquí a 20 años, mi hija. Ya va a ser toda una señorita. Y yo quiero decirle que cuando ya me sentencian, no fueron 20 años. Fueron 5 años. Pero como quiera, hermanos, cuando uno no tiene a Cristo, es muy difícil, hermano, estar en prisión 3 veces, más de 3 veces. Yo quise colgarme. Aventé la sábana. Nunca lo hice y le doy gracias a Dios por ello. Pero cuando llegamos a esa prisión, yo allí, hermanos, empecé, ¿cómo le digo?, a amistar con un amigo. Ese muchacho, hermanos, se lo habían llevado, era de México, pero o sea, él se lo habían llevado pequeñito para Los Ángeles, California.
Ese muchacho sí era un pandillero, pero de hueso colorado. Yo quiero decir, hasta su cabeza traía tatuada. Y nos hicimos amigos y yo quiero decirle que en esa prisión los hermanos ahí tenían, ahí se reunían para adorar a Dios. Era un cuartito con más o menos un 4x5. Y tenían ellos una banquita ahí afuera y en esa banquita ahí estaba yo sentado. Yo veía, hermanos, cómo los hermanos se metían para adentro y yo sentado en esa banquita. Y llega este amigo que era amigo mío, se llamaba Falcón. Me dice, oiga paisa, dice, vamos a la iglesia con los hermanos. Yo le dije, no. No voy a ir. Él me vuelve a decir otra vez, vamos paisa con los hermanos, le digo, no. Me vuelve a decir otra vez, le acepto la invitación. Pero dentro de mi corazón yo iba a criticar a los hermanos. Y yo quiero decirle que cuando yo entro, hermanos, a ese cuartito donde estaban los hermanos adorando a Dios, ¿cuál es mi sorpresa? Que allí me estaba esperando Dios. Sin conocerlo y sin saber que era su presencia divina. Me acuerdo hasta qué canto, hermanos, estaban cantando los hermanos cuando entramos ahí, pues a través, hermanos, de ese canto. Era simplemente un canto. Y Dios empezó a trabajar en mi vida. Era, hermanos, tan bonito lo que yo sentía que empecé a llorar, como que mi cuerpo, hermanos, se desvanecía. Era tan hermoso, pero yo no sabía realmente, hermanos, qué era lo que me estaba pasando. Y era nada más ni nada menos que la gloria, que la presencia de Dios. Y yo no, que hasta ahorita, hermanos, yo no entiendo. Solo sé, hermanos, que sí, que Dios es muy sabio y muy inteligente. Él sabe cómo convencer a uno. Pero hoy me pregunto, ¿cómo es que Dios me convenció? Si el Salmo 70 habla, dice, que era yo como un animal que no entendía nada.

No entendía. Y yo quiero decirle, hermanos, que no aguanté tanto, hermano. Me daba pena estar llorando ahí. Agarro y me salgo. Porque me daba pena, hermanos, que me vieran llorar. Y al otro día, en esos días, había torneo de fútbol allí en la prisión. Y yo me fui a ver el partido de fútbol, solito, sentado, viendo el partido. Y allí los hermanos anunciaban el servicio por micrófono y se oía en todo el campamento. Y yo estaba mirando el partido cuando ellos dicen esto, dice que en 15 minutos, dice, va a empezar el servicio cristiano, dice, están todos completamente bien invitados y que Dios les bendiga. Por primera vez escucho una voz que me dice, ve, pero no me levanté y no fui. Cuando faltaban 5 minutos, hermanos, aquellos hermanos comienzan otra vez a anunciar el servicio por micrófono. Y dicen, en 5 minutos, dice, va a empezar el servicio cristiano, están todos completamente bien invitados y que Dios les bendiga. Ya no vino voz a mis oídos, sino como que mi mismo espíritu, hermanos, me levanta y allá voy. ¿Cómo llegué allí? No lo sé. Solo sé que llegué allí. Nuevamente, hermanos, Dios empieza a trabajar conmigo. Y nuevamente le digo, le repito, él no conociendo, yo a Dios no conociendo lo que es su presencia. Simplemente allí me quedé en todo el servicio llorando. Allí estaba yo. Y yo quiero decirles, hermanos, que después de todo esto, todavía después de conocer lo que era la presencia de Dios, aún todavía caminaba por lo oscurito que no me miraban. Pero allí iba con los hermanos. Porque cuando Dios tiene un propósito con uno, de una manera u otra, hermano, Dios nos va a traer. Y yo me iba, hermanos, por lo oscurito, pero ahí estaba y llegaba. Para el día 4, día de la independencia en Estados Unidos, en aquella celda, hermanos, donde estaba yo, todos se preparaban para ese día. En el comedor siempre dando un vasito de jugo así, todos los días en la mañana. Diferentes jugos de uva, naranja o piña, pero todos los días. Y todos se pusieron de acuerdo que nadie se iba a tomar el jugo, sino que se lo iban a llevar para la celda y lo iban a fermentar. Y se preparaban todos con bolsas de marihuana y las echaban en la taza de baño, en una bolsita nylon para que no se mojara. Todos se estaban preparando. El día 3 de julio, como aquello de las 5 de la mañana, llegaron los guardias, hablando, bájense todos de sus camas, quítense su ropa, pum, allá vamos al piso. Ellos sabían claramente que algo había. Cuando sacan todo, entonces ya nos levantan, pero a todos nos llevan para celdas de castigo. Son cuartitos chiquitos donde solamente cabe su camita y uno, oscuro. Rápidamente hasta allí van a hacernos análisis a cada uno. A los 3 días yo sabía, hermanos, que yo estaba limpio. ¿Por qué? Porque yo ya me iba con mis hermanos en Cristo. Cuando salí

salimos de ahí a los 3 días, yo salí limpio, pero salí enojado por lo que había pasado. ¿Por qué? Porque yo sabía, hermanos, que ya no tenía nada que ver, solo había nuevamente ira en mi vida. Cuando salimos de ahí a los 3 días, a todos nos llevan para, ya no nos dejaron ahí en esa prisión, nos mandan para diferentes prisiones. Y a donde yo llego, a la celda donde yo llego, había puros morenitos. Entre ellos había un panameño, morenito también. Y ese morenito que era panameño, hermano, todas las tardes salía con su Biblia. Pero yo no me había identificado con él, que algún día había asistido con los hermanos. ¿Por qué, hermano? Porque nuevamente me había llenado de ira. Yo no pensaba regresar. Pero lo que yo le digo es que cuando Dios, hermanos, tiene un propósito, Él nos va a traer. Como sea, pero Dios nos va a traer. Y una tarde le digo a mi hermano panameño, le digo, oiga, ¿va a la iglesia? Dijo, sí, dice, vamos. No le dije nada, simplemente no fui. Me voy al gimnasio. Estaba yo en el gimnasio, pero aquella invitación que me había hecho mi hermano, él me andaba rasguñando. No estaba a gusto. Aviento todo, pum, me voy a buscar la iglesia. Llego al lugar, eran solamente 6 hermanos que estaban ahí. Empiezo a reunirme con ellos. Empiezo a reunirme, a hablar con mi hermano Roy, que era mi hermano panameño, y era el pastor, hermanos, de ahí. Y se me empieza a pegar todos los días, no me dejaba. Me iba al gimnasio, allá va mi hermano conmigo. Me iba a dar la vuelta a la cancha de fútbol, güey. A caminar, allá va mi hermano conmigo. Dentro de mí yo decía que mi hermano Roy nunca me irá a dejar.

en esta celda que le digo que vivía con puros morenos. A ellos les gusta mucho el básquetbol. El fin de semana que se ponían a ver el básquetbol hasta retumbaba ahí. Y a mí no me gustaba el básquetbol. Un día le digo a Dios, Señor, quiero dormir tranquilo. Me tapo, hermanos, de pies a cabeza con una sábana. No sé cómo, hermanos, el ruido estaba todo lo que da, pero yo dormido. Se acabó el básquetbol. Se fueron a dormir todos. De repente, claramente, hermanos, siento cuando me meten las manos por abajo, como en cámara lenta. Y empiezan a elevarme para arriba. Me saca por la placa. Y yo puedo mirar las estrellas, yo puedo mirar la luna. Y yo sabía, hermanos, como si estuviera despierto claramente. Me espanto. Yo digo, ¿qué está pasando? Y siento claramente, hermanos, cuando nuevamente me bajan. No conociendo yo a Dios. De allí, hermanos, empieza una experiencia bonita con Dios. Y empiezo, hermanos, a ayunar, ayunar, ayunar. Y Dios me empieza a enseñar tantas cosas. Empiezo yo a platicar con mi hermano Roy. Y me empieza a preparar. Y me decía mi hermano Roy, Dios lo está preparando. ¿Usted va a ser un pastor? Yo decía que no. Siempre dije que no y hasta el día de hoy. Nunca digo que soy pastor. Simplemente, hermanos, Dios nos ha dado el privilegio de estar allí ahorita al frente, mañana, quién sabe. Dice la Biblia, hermanos, que el buen pastor su vida da por sus ovejas. Fíjese bien lo que dice la Biblia, que el buen pastor su vida da por sus ovejas, aunque está hablando de él mismo. Pero nosotros ni siquiera las visitamos. Dios es bueno, iglesia. Dios es bueno. Y yo quiero decirle que en una ocasión cuando ya de conocer a Cristo, yo quería que también mi esposa, hermanos, conociera de Cristo. Pero yo decía, ¿cómo? Si ella es bien católica, toda su familia es bien católica, toda mi familia es bien católica. ¿Cómo? Dice su palabra, tú solamente cree en el Señor Jesucristo. Amén, iglesia. Y yo quiero, un sábado, yo quería hablar con mi esposa para hablarle de la grandeza de Dios. Un sábado voy y compro $5 de teléfono. Porque yo quería hablar con mi esposa. Y cuando marco, resulta que dice que no tenía dinero. Dije, ¿cómo si yo compré $5?

Oye, me siento, pero para este día, hermano, yo ya lo había planeado todo desde un día antes, había ayunado todo el sábado para hablar con mi esposa, para que ella me permitiera, que ella escuchara lo que Dios había hecho en mi vida. Voy y marco otra vez y dice que no había dinero. Voy y me siento en unas gradas que había allí triste a pensar. Le digo a Dios, ¿qué hago, Señor? Yo quería hablarle a mi esposa de ti. Rápido, hermanos, voy con el capitán y le digo que yo quería hacer una llamada por cobrar. Dice el capitán, sí, claro, ¿cómo que no? Dame su número y me marca. Y la primeritita que me conteste es mi esposa. Y me acepta la llamada por cobrar. Le digo, chaparra, yo solamente te hablé porque yo quería que escucharas lo que Dios ha hecho en mi vida. Y ella temblando, hermanos, como que no podía ni hablar. Solamente como que suspiraba. Empiezo a hablarle, hermanos, y ella atenta, no me decía nada. Yo le dije que sí quería aceptar a Cristo Jesús en su corazón. Dios nos prepara todo el camino, hermanos. Ella dijo que sí, hermanos. Le digo, pues ahí cuando usted está, solamente repita esta oración conmigo y póstrese ahí sobre sus rodillitas. Así es Dios, hermanos. Dios siempre será bueno. Dios siempre será bueno. Y ahí está, yo creo, hermano, yo podía ver a mi esposa cómo estaba allí de rodillas repitiendo, hermanos, la oración. Dice la Biblia, hermano, que lo que es imposible, hermanos, para el hombre, dice que para Dios todo, para Dios es que, para Dios todo es posible. Y aceptó a Cristo. ¿Y qué cree? Cuando yo ya, hermano, le escribía cartas, le hablaba de que ya, que le buscara por su lado. Mi esposa me esperó. Y cuando salgo, hermano, ya mi esposa me estaba buscando un lugar donde congregarme. No se metía. Pero sabía, pasaba por ahí, dice, aquí hay una iglesia de esas. Aquí voy a traer a mi esposo, yo creo que decía. Cuando yo salgo, iglesia, mi esposa estaba aquí en Nuevo León, aquí en San Nicolás. Cuando yo salgo de allí, salí un día 10 de mayo y aquí llego el día 11 de mayo. Nomás paso aquí por mi esposa y nos vamos para Guanajuato. Pero llegamos, hermano, llego a Guanajuato y como nunca había trabajado, o sí había trabajado, pero de chiquito, hermano, se me hacía la vida bien difícil. Yo quería regresarme para Estados Unidos, pero yo sabía, hermanos, que ya no podía. Y yo tenía aquí una hermana aquí en Monterrey, y le habla a mi hermana y dice, véngase para acá, mijo. Mi hermana, aquella que se había encargado de mi niñez, me dice, véngase para acá, mijo. Ahí vengo.
Y empezamos, hermano, primeramente a congregarnos. Que hace 20 años que llegamos aquí a Nuevo León. Y yo quiero decir, hermano, que no ha sido fácil, pero este camino es bonito. Es lo más hermoso, hermanos, que a mí me ha pasado. Y por último, hace 6 meses, una de las experiencias más grandes con el Señor. Le muevo un poquito a la mecánica. Tengo una camioneta grande, no sé cuánto pesará, una Trailblazer, no sé, más o menos 800 o una tonelada. Estaba yo quitando, hermanos, una transmisión, pero no la soltaba. Entonces me meto por atrás con una barra para que despegara la barra. Cuando despega la barra, suelta los cambios y estaba solito. Estaba solito mecanicando ahí. Cuando suelta los cambios, hermanos, se cae, se mueven las torres y se cae. Esa camioneta, hermanos, me cayó en el mero pecho. Yo sentí, hermanos, claramente cuando todo el aire, hermanos, se me salió por los oídos, cuando los ojos se me salieron. Dentro de mi ser, o sea, no podía ni respirar, menos hablar. Pero dentro de mí yo sabía, hermanos, que estaba vivo. Y yo sabía claramente que no iba a salir de allí. Eso yo lo sabía claramente. Pensaba allí como estaba. Yo sabía que ella no iba a salir. Lo único, hermanos, que me queda es hacer una oración. Que podría decir la última oración. Cuando digo estas palabras, Padre, en tus manos encomiendo, o sea, esa iba a ser mi oración. Padre, en tus manos encomiendo mi espíritu. Pero cuando llego a la primera palabra, Padre Santo, empieza a salir, hermanos, una fuerza dentro de mí, pero una fuerza que empecé a gritar. Pero gritos. Hay un hombre que vive allí como a 6 casas. Dice que él estaba allá en el último cuarto, pero que hasta allá se oían los gritos. ¿Y sabe cuál era lo que gritaba? ¡Padre! Dice que él escucha, hermanos, y que se viene y abre la ventana, pero no veía nada, pero ahí estaban esos gritos. Se baja y se viene siguiendo los gritos y estaba abajo de la camioneta. Y yo viví tú todavía. Este hombre empieza a parar los carros que van pasando ahí y levanta.

Este hombre empieza a parar los carros que van pasando ahí y levantan la camioneta. Y yo quiero decirles que esa es una experiencia que ahí no me queda, hermanos, ninguna duda. ¿Cómo Dios, hermanos, me sacó de allí? No pudieron, hermanos, ni levantarla con gato, porque como que la, no sé, hermanos. Mejor la levantaron y salí. Cuando salgo de allí, hermano, yo quiero decirle que yo me sentía bien, no sentía golpe, no sentía dolor. Lo que sí, le digo que empecé a juntar todos mis fierritos. Voy y los alzo, me baño y me voy para la iglesia caminando. Y paso, hermanos, por la casa de un hermano. No sé por qué me jalo para allá. Como que el Señor me jala para allá. Por muchas semanas no había visto a este hermano, pero como que Dios me jaló, hermanos, para allá y ahí voy. Lo hallo tirado en la cama, quebrado de la cadera. Y empiezo, hermano, a testificarle lo que había pasado en esa hora. ¿Y qué cree? Que Dios es bueno. Cuando le empiezo a hablar, hermano, lo que me había pasado en esos minutos atrás, ese muchacho recobraba nuevas fuerzas. Y se levanta. Y yo quiero decirle, iglesia, que dice la Biblia: por cuanto todos pecaron y están destituidos de la gloria de Dios. Yo estaba destituido de la gloria de Dios. Yo estaba lejos, hermanos, de la presencia de Dios. Pero Dios, hermanos, en su infinita misericordia, Dios nos llama. Y cuando Dios llama, hermano, siempre llama con propósito. Amén. ¿Cuántos dan gloria a Dios? Dios se merece, hermanos, toda la gloria, toda la honra y toda la alabanza. Póngase sobre sus pies. Hay tantas cosas que nosotros a veces no hablamos. O nos reservamos de las cuales hicimos y nos reservamos por respeto. Pero Dios sigue siendo bueno. Dios sigue siendo bueno, iglesia. Vamos a orar. Cada vez que nosotros, hermanos, venimos a la iglesia, siempre debemos de venir con buena actitud. Dice el Salmo 100: entrar por sus puertas con acción de gracias, a sus atrios con alabanza. Y yo quiero, hermanos, preguntar en esta noche. Yo no sé qué grande se trajo usted su vasija.

0: Pero mire, cuando Elías llega con la viuda, no tenía nada, absolutamente nada. Solamente tenía una torta. Y era para su pequeño. Pero Elías le dice: dame primero a mí. Y después, hermanos, viene una bendición grande. Tanto que fue y pidió vasijas y pidió y pidió. Y las trajo. Y se llenaron. Tanto que dice que ya no había. Yo no sé qué grande trajo su vasija. Pero cada vez, iglesia, que nosotros vayamos a adorar, a alabar al Señor, siempre tenemos que ir preparados con una vasija grande. Porque Dios siempre da en abundancia. Allí donde usted está. Yo no sé qué es lo que usted necesita, pero Dios sí sabe. ¿Cuántos problemas he pasado para llegar hasta aquí? Elías siendo un hombre, un varón, un siervo de Dios, que cuando oraba las cosas sucedían. Y no quiero decir, iglesia, que no por eso no tuvo momentos difíciles. Hubo momentos que tuvo que huir, que tuvo que caminar por el desierto. Hubo momentos que un día que le dijo a Dios: mejor quítame la vida. Sé que no es fácil, pero es bonito, iglesia, porque usted camina confiado y seguro. Porque usted sabe hacia dónde va. Usted sabe que la victoria que le espera es grande. Por eso yo le digo en esta noche que no importa por lo que haya pasado, lo que usted esté pasando, aún por lo que seguirá pasando, usted tiene que continuar. Usted tiene que seguir, porque dice su palabra que sin Él nada podemos hacer. Pero hay una promesa, hermanos, en su palabra, que dice que Él estaría con vosotros todos los días. Amén. Él no dijo solamente a veces, solamente cuando tienes. Él dijo que Él estaría con vosotros todos los días hasta el fin del mundo. Padre, en el nombre de Jesús, en esta hora, Dios. Mira, Dios mío, Señor. Tú sabes, Señor, las condiciones de cada uno, Dios, de mis hermanos. Como hombre, Señor, sé que este caminar no es fácil, pero es lo mejor, lo más preciado, Dios mío, que el caminar contigo, Dios. que hay altas y hay bajas, sí, Dios. Pero dice tu palabra, Señor, que jamás dejarás caído al pobre. Dice tu palabra, Dios mío, que tú das fuerzas al que ya no tiene ningunas. Padre, por este pueblo, Señor, que he venido, Señor, delante de tu presencia. Que tu bendición sea sobre cada uno, Dios mío. Por tu siervo, Señor, de este lugar. Que tú le bendigas, Dios. Sobre todo, Dios mío, Señor. Que tú le muestres tu gloria, Señor, cada día. Cada día, Dios. Que en los momentos difíciles, Dios, estreches tu mano, Señor, con la de él. Padre, en el nombre de Jesús, así bendecimos, Señor, a tu iglesia en esta hora, Dios. Y Dios me les bendiga, hermanos, grandemente, y esperando sobre todo que haya sido, hermanos, de bendición para su vida. Lo que Dios ha hecho y seguirá haciendo en nuestra vida. Dios le bendiga.
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0: Romanos capítulo 3, versión lenguaje actual. La Biblia misma nos enseña claramente que ahora Dios nos acepta sin necesidad de cumplir la ley. Dios acepta a todos los que creen y confían en Jesucristo, sin importar si son judíos o no. Todos hemos pecado y por eso estamos lejos de Dios. Pero Él nos ama mucho y nos declara inocentes sin pedirnos nada a cambio. Por medio de Jesús, nos ha librado del castigo que merecían nuestros pecados. Dios envió a Jesucristo para morir por nosotros. Si confiamos en que Jesús murió por nosotros, Dios nos perdonará. Con esto Dios demuestra que es justo y que gracias a su paciencia, ahora nos perdona todo lo malo que antes hicimos. Él es justo y solo acepta a los que confían en Jesús. Ante Dios no tenemos nada de qué estar orgullosos, pues Dios nos acepta porque confiamos en Jesús y no por obedecer la ley de Moisés. Dios no es solamente Dios de los judíos. En realidad, Él es Dios de todos. Hay un solo Dios, y es el Dios.

0: Dios de los judíos. 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

Pueblo del Señor, ¿cómo están? Te saluda tu amigo Jesús Torres en el programa Reconciliados con Dios, el programa que estamos transmitiendo en vivo y en directo desde San Antonio, Texas, para el mundo. Nos da mucho gusto, mis amados, siempre que estamos aquí cada mañana, estamos muy alegres, muy contentos, porque Dios nos permite abrir nuestros ojos y continuar con la obra que Él nos ha encomendado. Por eso, estamos gozosos porque le estamos sirviendo al Señor. El año número 21 de estar al aire en este mes que acaba de pasar, abril, completamos 21 años, hermano, de estar aquí con todos ustedes. Muchos de nosotros, bueno, no de nosotros, sí, mucha gente de que escuchaba el programa ya no está con nosotros. Ya está en un lugar más mejor, un lugar excelente, hermoso, precioso, allá con nuestro Salvador Jesucristo. Pero nosotros que estamos todavía aquí, bueno, tenemos un compromiso

0: tenemos una responsabilidad de compartir la palabra del Señor. Y recuerda, hermano, que hoy es el día. Hoy es el día de la capsulita. Y déjame ver aquí si ya la mandó. Aquí está. Aquí está la cápsula de este día que nos manda la consejera de salud. Y vamos a ponérsela. Yo quiero que le pongas atención, hermano, porque esto es de mucha importancia para nosotros. Porque fíjate nomás, un consejo médico te cuesta. Sí. Déjame contarte algo, una anécdota así. Yo fui muy valiente porque necesitaba mis anteojos. Ahorita ya no los necesito mucho, solamente para leer las letras muy pequeñas. Pero veo excelente. Pero cuando fui ahí a la óptica aquí en San Antonio y le dije que cuánto me costaban unos lentes, y me dice la señora: bueno, pues es que tenemos que chequearte. Le dije: bueno, está bien. Dice: nomás que te voy a cobrar $70. Le dije: no, ¿sabes qué? No traigo. Mejor me regreso. Entonces, el punto es, el consejo médico para la salud es muy importante. Y qué más que tenemos a la hermana que siempre se preocupa mucho para aconsejar a la gente. Ella está dispuesta y tú le puedes llamar al 830-448-6103 y pídele con confianza. Es una hermana que ama al Señor y ama a la gente también. Así que aquí está la capsulita que nos manda. Vamos a ver. Déjame ver que se me apagó aquí el asunto. Vamos a ver, aquí está la capsulita.
1: Muy buen día. Aquí estamos de nuevo con una segunda parte acerca del estudio y del conocimiento de las bacterias, ya que son tan importantes que nosotros sepamos todo este tema acerca de las bacterias porque ellas nos rodean en el día a día. La unión hace la fuerza. Ustedes sí saben que la unión hace la fuerza, ¿no? La unión hace la fuerza en la familia, en los hijos, en los colegios, en las universidades, en la casa, el esposo con la esposa, los hijos, los hermanos, todo eso. Siempre tiene que haber unión y la unión hace la fuerza basados en el amor. Es así que eso es lo que Dios nos dejó. Dios nos dejó ese legado hermoso que es el amor. Seguimos donde vamos a compartir un poquito, a hablar acerca de los microbiomas. En este caso, el microbioma intestinal está compuesto de aproximadamente 1000 especies de bacterias. Tanto la alta cantidad como la adversidad de bacterias beneficiosas en el intestino es importante para la salud en general. Vamos a ver algunas funciones de las bacterias en todo el organismo. Tenemos varios microbiomas, uno de ellos es el oral. El microbioma oral protege de las enfermedades, favorece de la digestión, ayuda a regular la respuesta inmunitaria y ayudan a mantener el pH de la boca. Microbioma vaginal, este protege de las enfermedades, ayuda a mantener el pH vaginal. Ayuda a mantener el buen estado, las funciones del cuerpo. Microbioma intestinal. Contribuye a la producción de células inmunitarias, ayudan a extraer los nutrientes de los alimentos, participan en la síntesis hormonal y en la síntesis de la serotonina. Tenemos también el microbioma cutáneo. Síntesis de enzimas renovadoras de la piel, secreción de ácido graso humectante y protegen del medio ambiente. 39 millones de bacterias beneficiosas tenemos en el cuerpo. Hay más bacterias que células. La mayoría de los distintos tipos de microflora son beneficiosos y cumplen funciones importantes en todo el organismo. Por eso necesitamos tener un equilibrio esencial. El consumo de comidas procesadas, el tabaquismo, el consumo excesivo de alcohol y los tratamientos prolongados con antibióticos pueden disminuir la cantidad de bacterias beneficiosas hasta niveles casi imperceptibles y desequilibrar todo el organismo. Para ayudar a recuperar el equilibrio de las bacterias buenas, es necesario seguir una dieta adecuada, consumir probióticos y adoptar un estilo de vida saludable. Aquí les hago un poquito una presentación, una información, les comparto acerca de los probióticos. Debemos tomar sí o sí los famosos probióticos como el Florify. Hay probióticos para los niños también y hay probióticos para nosotros también. Son necesarios tomarlos prácticamente todos los días. En alguna oportunidad más adelante les hablaré de los probióticos. ¿Que los necesitamos? Claro que sí, los necesitamos, porque ellos nos ayudan a equilibrar nuestra salud intestinal. Y al estar equilibrada nuestra salud intestinal, ¿qué es lo que pasa? Todo nuestro organismo funciona muy bien. Esa es una pequeña entrada. Un abracito, que tengan un excelente y bendecido resto de día. Hasta pronto. Y les recuerdo, estoy para apoyar y para colaborar en lo que se necesite en momentos de salud. Con mucho gusto. Hasta pronto.
0: Bueno, pues ahí está el consejo de la promotora de salud. Así que si tú quieres llamarle, todo lo que tienes que hacer. 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No, no, no, no, no, perdón, no es 210. 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Háblale con confianza y verás, verás que ella te da el consejo. Bueno, tenemos ya aquí los hermanos que están conectándose al programa. Hermanos de El Salvador, gracias, gracias hermanos. Hermana López, en Honduras, muchas gracias. Y a todos los que se conectan a través de la página del pastor Gustavo Arreguín. En punto de encuentro, que aquí tenemos ya muchos textos que nos están, que estamos viendo aquí en esta página y bueno, es imposible leer tanto texto que están aquí. Pero bueno, nosotros vamos a continuar con el programa Reconciliados con Dios. Y mira, aquí nos está escribiendo el hermano pastor Jorge Gámez. Hermano pastor Jorge Gámez, él vive allá en Honduras y bueno, nos cuenta aquí algo que nos da tristeza, ¿verdad? Porque somos un cuerpo en Cristo, somos la iglesia del Señor y aquí está, nos está diciendo el hermano que tiene aquí el hermano Jorge Gámez, pastor Jorge Gámez, está pasando por una situación. Dice aquí, ora por mí, siervo, estoy pasando momentos no tan favorables. Físicamente me pegó neuropatía. Me consuela su programa. Bueno, ahí está. El hermano Jorge Pastor, Jorge Gámez de Honduras, un siervo que le sirve al Señor también. Y bueno, vamos a orar en este momento. Yo te pido, hermano, tú que me estás escuchando en diferentes partes de este mundo terrestre, Honduras, Guatemala, El Salvador y aquí en el área de San Antonio. Yo te pido, hermano, cuando escuches una petición de oración de parte de un siervo del Señor, inclina tu oído al Señor, por favor, ora, ora. Yo, por ejemplo, cuando veo peticiones aquí en Facebook de otras personas que no conozco, pero que están en una situación difícil y piden que oremos y vamos a orar. En este momento, yo te pido que nos acompañes para orar por la salud de nuestro hermano pastor allá en Honduras, pastor Jorge Gámez, que se encuentra un poquito delicado de salud. Confiamos en nuestro Dios, Padre de la gloria, Señor Dios nuestro, que estás en el cielo. Enviamos esta señal hasta Honduras, Padre, donde está nuestro hermano pastor, tu siervo que te ama, que te sirve, Padre. Lo ponemos en tus manos para que obres grandemente, Señor, en eso que Él está pasando. Padre, Yo no entiendo ni sé, ni conozco, pero tú eres el médico de médicos. Tú tienes el poder, Padre, para cambiar las cosas. Y yo te pido en este momento, Padre, que pongas tu mano de poder en ese cuerpo físico de mi hermano pastor Jorge Gámez. Que traigas una restauración física, Señor, y que él pueda sentir esa mano poderosa en su cuerpo, Padre. Te lo pedimos porque somos tus hijos y porque somos hijos de un mismo Padre. Como hermanos, aquí estamos delante de ti, Señor, pidiéndote por esa petición de mi hermano. Él te sirve, Padre. Tú has conocido su historia. Él te ama y está buscando esta petición de parte tuya. Padre, hazlo por favor. Aquí estamos, Señor, orando y pidiéndote, implorándote que tengas misericordia de mi hermano pastor y que él pueda sentir la consolación del Espíritu Santo que está en él. Señor, lo bendigo en tu nombre y lo pongo en tus manos. Y vamos a esperar, Señor, una respuesta positiva para mi hermano pastor. Lo amo como tú lo amas, Padre, con un amor ágape, no con un amor interesado. No, Señor, tú conoces nuestro corazón y sabes que decimos la verdad, Padre. Así que guárdalo, Señor, guárdalo, consuélalo a su familia, a todos los que están a su alrededor. No solamente a él, mi Padre, sino también a todos aquellos que están pasando por una situación adversa. Yo no sé, pero tú conoces cada corazón, Señor, y por eso clamamos a ti. Padre, no lo pedimos por lo que somos ni por lo que hacemos, sino porque tú hiciste todas las cosas ya. Tú llevaste todas nuestras enfermedades. Y clamamos a ti porque tú eres el que sana nuestras dolencias. Tú eres el que perdona nuestras iniquidades, el que rescata del hoyo nuestras vidas, el que sacia nuestra boca de bien. Padre, a ti te damos gracias por todo lo que vas a hacer. En el nombre poderoso de nuestro Señor y Salvador Jesús. Amén. Amén. Amén. Bueno, pues esperamos, Pastor Gámez, que pronto tengamos una respuesta de parte de Dios, porque Él es nuestro Padre y Él es el que nos guía, Él es el que tiene el control de todas las cosas y por eso clamamos a Él. Claro que sí, yo sé que Él te va a consolar, te va a traer un consuelo hermoso en medio de cualquier situación, porque Él sabe, Él conoce tu corazón, y aquí estamos todos como iglesia, pidiéndole al Señor que te dé esa restauración que tanto necesitas. Así que vamos a continuar con el programa.

esa restauración que tanto necesitas. Así que vamos a continuar con el programa Reconciliados con Dios, el programa que se transmite en vivo y en directo desde la hermosa ciudad de San Antonio, Texas. Y bueno, los años pasan y aquí estamos todavía. Aquí nos tiene el Señor. Y si nos tiene aquí, es que todavía no ha terminado el propósito en nuestras vidas. Continuamos, mis amados.

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1: Bueno, pues ya después de este canto le vamos a entrar al mensaje de este día.

Bueno, mis amados, pues vamos a continuar con el programa Reconciliados con Dios. El programa que estamos transmitiendo en vivo y en directo desde San Antonio, Texas, para el mundo. Hemos estado compartiendo acerca de las bodas del Cordero. Hermano mío, un suceso que tendrá lugar para la iglesia. ¿Sí? Mientras tanto sucede esto, pues nosotros aquí estamos trabajando para el Señor, compartiendo palabra para que

a Cristo? Este es el tiempo. Pero si tú le has conocido ya, bueno, gloria a Dios, porque tú ya tienes la entrada al reino de los cielos. Nosotros por ahora estamos viviendo en la dispensación del Espíritu Santo. Dios ha enviado a su Espíritu al mundo para buscar una novia para su hijo. Y déjame decirte, hermano, cada convertido que es tocado por el poder del Espíritu Santo, porque Él es el que convence de juicio, de pecado y de justicia, cada varón que se entrega a Cristo es parte de la iglesia, la novia del Señor. Cuando la novia esté lista y cuando el tiempo en el reloj de Dios alcance la hora, hermano mío, esa hora que está señalada, el novio que es nuestro Salvador Jesús, qué hermoso, aparecerá en las nubes. En el tiempo, en el reloj de Dios, esto tendrá que suceder. No te preocupes, no te preocupes. El tiempo está pasando. Y el tiempo, dice el Señor, el tiempo de Dios es como un día, como 1000 años. Fíjate bien. ¡Ay, qué hermoso es! De pronto el Señor Jesús, en la hora exacta que está programada, Él vendrá, aparecerá en las nubes para encontrarse con su novia. Luego, después de esto, la cena de las bodas del Cordero se llevarán a cabo. Fíjate bien, mientras la gran tribulación aquí en la tierra esté llevando su curso, aquí en este mundo, en cuanto a todas aquellas personas que rechazaron el mensaje, que escucharon por muchas veces. ¿Cuántas veces no escucharon el mensaje de Dios, las buenas nuevas de salvación? Es más, muchas de estas se burlaban. Nunca se me olvida a mí, nunca. Y siempre que me acuerde lo voy a estar compartiendo porque esto es de suma importancia. En un concierto,

aquí en Estados Unidos, en Oklahoma. Allí era un concierto muy grande. Y a la entrada de ese salón, quién sabe, muchos de ustedes recuerden ese suceso, estaba un pastor compartiendo el Evangelio con su Biblia en la mano y gritando a todo pulmón, ofreciendo la salvación de Dios a esas personas. Muchas de estas personas se enfrentaron al pastor, es más, lo quisieron golpear. Pero como había ahí resguardo policíaco, pues todo lo que sucedió es, se arrimaron los policías y no pasó nada. Pero él como quiera continuó predicando las buenas nuevas de salvación. Y déjame decirte, mi amado, que no pasó mucho tiempo cuando un francotirador desde un hotel empezó a balacear, matando a 50 y tantas personas. De esas que escucharon el mensaje, amado mío. Por eso qué importante es que tú tomes una decisión el día de hoy, para que no te quedes a sufrir los estragos, la persecución de lo que va a estar sucediendo aquí en la tierra. Sí, hermano, la gran tribulación está llevando su curso en este mundo. Por eso el texto que estamos leyendo nos dice, mira, esta palabra...

Es muy bonita. Bienaventurados los que son llamados a las bodas del Cordero. ¡Qué contraste, amado mío! ¡Qué tremendo es esto! ¿Por qué? Por un lado, el sufrimiento de toda aquella gente que tuvo la oportunidad de evitar el sufrimiento, la persecución y aún la muerte. Ahora tendrán que sufrir. Tendrán que morir para entrar a las moradas celestiales. Todos aquellos que se nieguen a no ser marcados con el sello de la bestia van a sufrir, hermanos, porque este malvado rey, esta bestia, exigirá que le den adoración y mandará que cada persona sea marcada con su número, el 66. Y toda aquella persona que se niegue, pues ya sabes lo que le espera. Entonces, no se van a dejar ser marcados con el sello de la bestia. Por un lado, hermano mío, todos los redimidos, los creyentes que depositaron su fe, su confianza en Jesús, estarán disfrutando en el banquete de bodas que el novio ha preparado para su novia. Ay, ay, ay. En uno de los evangelios, me recuerda ahorita, cuando estaban por ahí los discípulos y se arriman con algunos de ellos y les dicen allí que por qué los discípulos de Juan ayunan. Y los de Jesús, ¿no? Algo así por ahí en los evangelios. Y una respuesta que me gusta mucho porque tiene que ver con lo que estamos compartiendo. Jesús les dice, ¿acaso pueden los que están de bodas tener luto entre tanto que el esposo está con ellos? ¡Ay! ¡Qué pregunta, qué respuesta del Señor Jesús! Pero dice, vendrán días cuando el esposo les será quitado y entonces ayunarán. Claro que sí. ¿Por qué, hermano? Fíjate bien, yo quiero que entendamos esta palabra. Una fiesta de bodas, ¿qué es una fiesta de bodas? Es un tiempo agradable, es un tiempo de gozo, hermano mío. Es algo precioso porque hay alegría, hay gozo, hay compañerismo con los invitados y con el anfitrión de la boda. Entonces, el ayuno, por el contrario, como dijeron estos discípulos, es una señal de tristeza o angustia. Ayunar durante una fiesta de bodas no tenía sentido en esta metáfora. El Señor Jesús está diciendo que es el novio y sus discípulos son los invitados. Los discípulos no se lamentan. Ellos están tranquilos, ellos están gozosos porque Jesús está presente en este mundo. Ellos se regocijan de que su Mesías y Señor ha venido. Jesús dijo que sus discípulos ayunarían en que Él o cuando Él les fuera quitado. Hermano mío, estas palabras de nuestro Salvador Jesús nos están instruyendo en tiempos de ayuno y oración, reglamentados como parte oficial de la vida de la iglesia. Más bien, el Señor estaba aludiendo al hecho de que sería arrebatado. Sí, realmente sus discípulos, mediante el arresto y ese día que sucediera esto, sería un día de luto en ese momento traumático,
Cuando los discípulos de Jesús perdieron a su Señor, entonces ayunarían. Qué bonito es. Qué bonito es el ayuno. Hermano, yo sé que mucha gente lo practica, pero tal vez no han entendido perfectamente lo que es el ayuno, porque el ayuno no es solamente dejar de comer. El ayuno es apartar un tiempo exclusivamente para estar en comunión con nuestro Dios. Ese es un ayuno especial. El Señor Jesucristo, el Cordero de Dios, en lo que estamos compartiendo, es el novio. En la cena de las bodas, hay un paralelo entre un novio del mundo con Jesucristo, el novio de los que se han preparado de tiempo a sus estudiantes para ofrecer comparación a las que han llegado. Sus pareceres pueden incluir el novio terrenal, ama a su prometida y Cristo ama a su novia elegida. El novio terrenal, fíjate bien, se prepara para recibir la novia. Todos hemos pasado por ese proceso y nos damos cuenta que cuando sucede esto, estoy poniendo el ejemplo aquí en la tierra, el novio busca muchas cosas en preparación para ese día, para la boda. Se prepara, sí, porque va a recibir a su novia, a su querida, a su amada. Y el Jesús, o sea, el Señor Jesús dijo que se fuera a preparar lugar, fíjate bien, para nosotros. Cuando Él les dice a sus discípulos, dice, ustedes no se preocupen porque ustedes no van a quedar solos. Yo voy a preparar lugar para que donde yo esté, ustedes también estén. Preparar lugar para nosotros. El novio de este mundo espera ser amado por su novia. Y Jesús espera recibir una devoción sincera y compromiso completo de aquellos convertidos que forman parte de su novia. El novio terrenal espera para cuando la novia será suya, y nuestro novio celestial también espera el momento para recibirnos con él. ¿Cuándo será ese momento, hermano mío? Cuando la trompeta suene. Ese será el final de nuestra existencia aquí en esta tierra. Dichosos y bienaventurados los que forman parte de este proceso, hermano. Yo digo, ojalá, ay, pero te vuelvo a decir lo que decía mi madre. Dios no cumple antojos ni endereza jorobados. En cuanto a lo que yo le decía, que yo quiero tomar parte de ese proceso de ser arrebatado. Pero te has puesto a pensar, amado mío, el gusto y el gozo de todos aquellos que van a formar parte de este acontecimiento tan hermoso cuando Jesús aparezca en el aire. Dice que en un abrir y cerrar de ojos estaremos con Él en las nubes. Y los muertos en Cristo resucitarán primero, o sea que no hay ventaja para nadie. Todos vamos a estar juntos, ¿sí? Los muertos resucitarán primero, y dice el apóstol Pablo, y nosotros los que hemos quedado seremos transformados. Nuestros cuerpos van a ser diferentes para entrar al reino de los cielos, porque su palabra nos dice claramente, un cuerpo glorificado, semejante al de Cristo. Entonces, hermano, la novia de Cristo está formada de santos, gente de Dios,
vencedores, los quienes han lavado sus ropas y han emblanquecido en la sangre del Cordero. ¿Cuál es el significado de las virtudes blancas de la esposa del Cordero, como lo indican las siguientes escrituras, amado mío? En 2 Corintios capítulo 11, verso 2, Efesios capítulo 5, verso 7, 27, y Pedro 3, 14, Apocalipsis 19, y muchos textos que podemos leer donde nos dan la ilustración. Sí, 2 Corintios capítulo 11, verso 2, la castidad, la virginidad, Efesios 5, 27, hermosos pasajes que nos habla, por ejemplo, en Efesios, de una iglesia pura, sin mancha y libre de culpa. Y en Apocalipsis se nos habla de una iglesia sin ser corrompida, justicia de los santos, hermano mío. Al discutir estas escrituras a sus oyentes, estudiantes, a los que escuchan, a reconocer que si quieren ser parte de la novia de Cristo, será necesario tener estos atributos. En nuestro texto, Mateo, leemos la parábola del rey que preparó una boda para su hijo. Y en esta boda, hermano, nos describe, fíjate bien, nos describe algo hermoso, que no son las bodas del Cordero, pero es semejante a lo que va a suceder. Preparó una boda a este rey para su hijo y describe lo que sucedió. Aquí podemos ver algo de suma importancia para todos aquellos que están en una religión y que quieren entrar al reino de Dios con sus propias vestimentas. Cuando este rey, lo hemos compartido mucho y lo hemos dicho mucho, hemos hecho mucho énfasis en esto, porque son ejemplos que nos ilustran, hermano, la manera de cómo ser un hijo de Dios y cuáles son los que van a estar allá en las bodas del Cordero. Este rey preparó, según la escritura, preparó unas bodas para su hijo. Pero luego, fíjate bien, mandó a sus siervos a convidar, a traer toda la gente, porque él había preparado las mesas, había matado toros gordos para la comida, para el festejo de su hijo. ¿Cuál fue la respuesta del pueblo de Dios? ¿Cuál fue la respuesta de Israel a la invitación de su Mesías? Fue rechazada, hermano mío. Fue rechazada. Y a través de ese rechazo, nosotros, los gentiles, tomamos parte de la invitación.

Y a través de ese rechazo, nosotros los gentiles tomamos parte de la invitación, porque acuérdate que dice que él mandó a sus siervos a traer gente y no. Pusieron muchos pretextos. Unos habían comprado yuntas y iban a trabajar, otros iban de viaje y así sucesivamente. Pero entonces dice el Señor, vayan, ahora vayan por los caminos, por las veredas y traigan a gente enferma, chueca, de toda clase. Tráiganla. Y salieron los siervos y dice que las bodas fueron llenas. Ándale, ahí está. Sí, esto es un ejemplo. Porque acarrearon mucha gente, hermano. Y hemos comentado y hemos dicho que la gente que era invitada tenían una vestimenta apropiada por parte del rey para que pudieran entrar a las mesas. Sin embargo, la palabra de Dios nos dice en el capítulo 22 del Evangelio de Mateo, perdón si me equivoco, es 21 o 22 donde está este acontecimiento. Y nos dice claramente que salió el rey, salió para ver cómo estaban los invitados. Y en eso que él iba poniendo sus ojos en las mesas, se encontró por allí a alguien que no estaba vestido de boda. Y él muy caballeroso, el rey, le dice cuando lo vio, le habla muy amigablemente y le dice, amigo, ¿cómo entraste tú aquí sin estar vestido de bodas? Y dice la palabra del Señor que este hombre enmudeció, porque él pensaba que podía entrar con sus vestimentas de religión. Sin embargo, nuestras vestimentas tienen que ser cambiadas para entrar al reino de los cielos. Por eso nosotros estamos aquí cada día presentándote el mensaje de las buenas nuevas de salvación, porque Dios te ama, porque Dios quiere tenerte en su reino, Él quiere que formes parte de esas bodas, que tú seas un invitado y que estés sentado a su lado allí en ese tiempo, hermano mío. Sí, dice el texto dice que preparó una boda para su hijo. Y describe lo que sucedió. El invitado que vino sin su vestidura. Y entonces aquí hay que hacer una aplicación espiritual y ya te la mostré. El rey se enteró del que no tenía la vestidura, o sea, la vestimenta más bien, la vestimenta de bodas. Y le pregunta acerca de ella, pero el hombre no pudo decir nada. Luego el rey ordenó a sus siervos a echarlo afuera en las tinieblas. Fíjate bien, hermano. Su clase debe concluir en que esta parábola indica que él no está preparado de acuerdo a los mandatos de Dios, hermano mío. Ese es el punto que yo quiero que entiendas. Nosotros tenemos que ser obedientes a lo que Dios nos manda y nos exige para poder entrar al reino de los cielos. Porque de otra manera, hermano, de otra manera no vamos a poder o no van a poder entrar aquellos que quieran disfrazarse, aquellos religiosos, hermano mío, que quieran entrar con sus vestimentas de religión. De ninguna manera. Pero dice aquí la palabra del Señor que aquel hombre quedó mudo, no pudo decir nada, y el rey dio una orden a sus siervos, échenlo a las tinieblas de afuera. Ahí será el lloro y el crujir de dientes, hermano mío, para asistir a la cena del Señor, de las bodas. No será permitido entrar allí
Hermano mío.

0: Uno puede pensar que tiene una excusa para no estar preparado, pero Dios conoce, Él sabe, conoce tu corazón. No podemos engañarlo, hermano mío. Fíjate bien, ahorita viene a mi mente un proverbio muy hermoso. Dice que el espíritu del hombre es la lámpara de Jehová. O la lámpara de Jehová es el espíritu del hombre. Y que escudriña hasta lo más profundo de su corazón. ¿Cómo ves? ¿Podrás tú ocultarle algo al Señor cuando tu espíritu, que está por dentro, ilumina todo lo que tú eres? ¡Ay! A la luz de los ojos de aquel que te crió, de aquel que te hizo, y que Él conoce todo lo que tú tienes allí, hermano, amigo que me escuchas, conoce. Dios sabe y conoce tu corazón. Su palabra nos dice que en la cena el Señor mismo les enviará a aquellos cuyas lámparas estén ardiendo. Describa los sentimientos que uno puede tener al darse cuenta que son servidos por Jesús. Y nosotros debemos compararnos, debemos tomar ejemplos, hermano, de esto que sucedió aquí terrenalmente en la tierra. Así que yo te invito el día de hoy a que tú formes parte de la iglesia de Cristo para que puedas estar en las bodas del Cordero. Háblale, dile que tú quieres ser un invitado, que te perdone y Él lo va a hacer porque te ama. Claro que sí, amado mío, yo solamente te digo, busca a Dios mientras pueda ser hallado. Aquí está. Este es el mensaje del día de hoy. Yo te espero el día de mañana con el favor de Dios. Que Dios te bendiga y entrégate a Cristo. Ese es mi consejo. Muchas, pero muchas bendiciones. Amén. Amén.
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2: Entonces habrá señales en el sol, en la luna y en las estrellas, y en la tierra angustia de las gentes, confundidas a causa del bramido del mar y de las olas. Los hombres por temor y la expectación de las cosas que sobrevendrán en la tierra, porque las potencias de los cielos serán conmovidas. Entonces vendrá el Hijo del Hombre, que vendrá en una nube con poder y gran gloria. Cuando estas cosas comiencen a suceder, erguíos y levantad vuestra cabeza, porque vuestra redención está cerca.

Alabanza de bendición al estilo de la 90.1 de Sulamita Radio. ¿Qué tal, mis hermanos? En esta maravillosa hora de la mañana les saludamos a ustedes y a toda su familia a través de la 90.1 de Sulamita Radio. Gracias, mi amado hermano. Estamos por acá complaciendo alabanzas de bendición en esta maravillosa hora de la mañana. Dios me le bendiga a todos los que nos logran escuchar a través de la 90.1 de Sulamita Radio. Y si le alabas, te gozan, mi hermano. ¡Aleluyazo! Súbele volumen a tu radio. ¡Amén! ¿Cómo dice?

¡Aleluya! Bueno, un buen provechazo para los que ya están disfrutando del delicioso almuerzazo. Aquellos que van ahí en su vehículo, ¿qué tal? Muy buenos días. De regreso a casa, otros ya saliendo de la ruta, ingresando a la ruta. Dios guarde tu salida y tu entrada, mi amado hermano, mi amada hermana. Hermosísima alabanza, la voz de Guerrero de Sion. ¡Hay victoria en Jesús!

Qué lindo, mi amado hermano, al cansado le da fuerzas, al enfermo sanidad, al caído de nuevo lo vuelve a libertar, porque hay victoria en Jesús. ¡Aleluya! Nos vamos con Medardo Lemus de Casa Me Cambiaré y Grupo Fortaleza Después de la Muerte, acá en 91, 40 y la hora 12 del mediodía.

¡Ay, Dios mío! La palabra de Dios dice, mi amado hermano. El apóstol Pablo escribió en sus cartas, para mí el vivir es Cristo y el morir ganancia es. ¡Aleluyazo!

0: ¡Qué tremendo, mi amado hermano! Por eso hay que luchar hasta llegar hasta el final de nuestra vida. ¡Prepárate, mi hermano! ¡Preparémonos, mi hermano, mi hermana! ¡Gloria a Dios!
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0: ¡Rudy Cabrera, viaje celestial!

0: El saludazo para mi hermano Juanito Nájera, para su amada hija, Dios le bendiga, para toda su familia. Allá en Pioneros.
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0: La familia Izaguirre y en el pañuelo, en la finca El Pañuelo, Dios le bendiga. Mi hermana de apellido Perdomo, de allá de Sabaneta. Y a donde llegue la señal de las ondas estéreas de la 90.1 de Sulamita Radio, llevando palabra de bendición hasta lo más íntimo de sus hogares. ¡Amén! Nos vamos con un doble play de mi hermano Toniel Aldana, La Biblia Abandonada y Cuando los Hijos Se Van. ¡Aleluya! El saludo para mi hermana Mayra Montesino. Muy buenos días.

0: Gloria a Dios, mis hermanos.
1: Es hermosa la familia. Dios la estableció así. Y el deseo del corazón de Él es que la familia esté unida y bendecida. Pero lamentablemente, la mayoría de veces ocurren separaciones. ¿Y cómo duelen esas separaciones?

mucho dolor, mucho llanto. Pareciera que no vamos a poder continuar. Pero ahí está la misericordia de Dios. Y solo con su ayuda podemos seguir adelante. Gracias, Jesús.

Bueno, tengo en línea a Daniel David, vamos a ver, David Morales, que nos presente Encontré la Salvación y Prometí Servirte, aleluya. También se nos viene Anita Morán con el tema Aunque Sea con Tristeza, pero Cristo no lo dejo y no tardará.

43 minutos, las 11:43. Amén, mi hermana Vicky Cal. Ahí estará sonando la alabanza de mi hermana Anita Morán, el doble play acá en 91. 17 y la hora 12 del mediodía.

Bueno, por ahí nos están solicitando la alabanza Cruzando por el Mundo de Anita Morán. Dios me le bendiga ahí en el área de Santo Domingo, si no estoy mal. Muchas gracias por estarnos sintonizando. Adelante con Cristo en el nombre de Jesús. Y no tardará. Gloria a Dios.

Hermosísimas alabanzas, saludando en esta maravillosa oportunidad, dice, acá lo estamos escuchando, hermano, dice un saludo a mis compañeras de trabajo, a Paola y a Bersani, y también a Delmi, le saluda Maribel Hernández. Muy buenos días, mi hermana Maribel Hernández, adelante en el nombre poderoso de Jesús. Seguimos con más alabanzas de bendición. Y con esta alabanza me voy despidiendo yo de esta programación de 11 para las 12. No se aparte porque le tengo buen repertorio de alabanzas de bendición de 12 para la 1. Y de la 1 para 1 y media la programación remanente escogido. Dios bendiga a nuestra hermana Paola Hernández. Adelante con Cristo.

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0: Qué alegre que usted esté con nosotros para aprender el mensaje de la palabra de Dios. Hoy el tema, la importancia de estar donde Dios quiere que estemos, en la quinta parte, en la voz de nuestro pastor Álvaro Enrique Garavito. Escuchemos.
1: Y tu propio hijo va a adulterar y a fornicar con sus propias mujeres en la terraza de la casa, a vista de todo el mundo. Lo que hiciste en secreto, yo lo haré en público, le dijo el Señor. Qué tremendo. Algunos dicen, así como pecó David, yo también he pecado y yo he hecho y aquello y puedo hacer y puedo. Pues sí, nadie está amarrado a las manos. El asunto son las consecuencias, porque las consecuencias vienen, vienen y vienen. Esas no se quedan. El Señor le perdonó, pero Él no se libró de semejantes padecimientos, sufrimientos. La misma espada acabó con el hijo que más amaba. La misma espada, hermano, lo acribilló. Acribilló su casa. Alabado sea el Señor. Bendito su nombre por siempre. Y ya me queda un poco tiempo, pero quiero que mire el capítulo 19 del libro de Génesis. Alabado sea Dios. Bendito su nombre. ¿Cuántos pueden levantar su mano y dar un gloria a Dios? Ahora, ¿cuántos pueden levantar la voz? ¡A su nombre! ¡Qué bueno es Dios! ¡Qué bueno! Yo sé que esta palabra está llegando a muchos lugares y va a llegar. Mucha gente que se ha dejado de desubicar. Aquí el capítulo 19 del libro de Génesis, versículo 24, dice la palabra. Alabado sea el Señor. Bendito sea su nombre por siempre. Génesis capítulo 19. El verso 24 dice, entonces Jehová hizo llover sobre Sodoma y sobre Gomorra azufre, fuego de parte de Jehová desde los cielos. Desde los cielos. Y destruyó las ciudades y toda aquella llanura con todos los moradores de aquellas ciudades y el fruto de la tierra. Entonces la mujer de Lot miró atrás, a espaldas de él, y se volvió estatua de sal. Alabado sea el Señor. Bendito sea Dios. La palabra nos dice claramente. ¿Cómo, hermano? ¿Cómo? En el momento que el ganado que tenía Abraham y Lot creció demasiado, entonces la bendición de Dios había caído sobre Abraham y llegó el momento en que

Entonces, la bendición de Dios había caído sobre Abraham y llegó el momento en que Dios quería bendecir a Abraham. Oiga ese detalle. No se lo voy a mostrar ahorita por el tiempo. Le estoy haciendo un recuento. Pero Dios lo quería bendecir. Pero no lo podía bendecir si Lot no se quitaba de ahí. Porque hay gente que son una bendición para su vida y otros personajes que son un estorbo en su vida. Yo no sé si usted entiende lo que estoy diciendo. ¿Qué amigos tiene que son un estorbo para su vida? ¿Qué amigas tiene que son un estorbo para su vida? ¿Que son un estorbo para su vida económica, su vida moral? Los amigos que tiene dentro de las cuentas del Facebook, de las redes. ¿Qué tipo de amigos tiene? Son un estorbo en su vida. Y la bendición de Dios se aguanta, se detiene. Dios no lo puede bendecir hasta que no quite esos enemigos de ahí. Amén. Algunos se enojan con lo que decimos. Pero nosotros tenemos una banda de enemigos, unos a la derecha, otros a la izquierda. Y hemos aconsejado, si usted tiene uno de esos enemigos en su cuenta, quítelo de ahí. Porque Dios se va a enojar. Dios se va a irar. Dios es misericordioso y paciente. Pero yo no puedo tener amigos y enemigos dentro de mis cuentas y dentro de mi casa, dentro de mi vida, dentro de lo que yo hago. Y Dios no podía bendecir a Abraham. Y hermano, Dios le dijo después que Abraham se separa de Lot, Dios se le presentó, se le reveló y le dijo: yo te voy a bendecir. Porque en el momento de separarse, Abraham, que era la autoridad, le dio a Lot escoge o las lomas, allá las lomas, las montañas peladas, o escoja la llanura. ¿A quién le han dicho? Y él escogió las llanuras que daban a Sodoma. Y dice la palabra que los hombres de Sodoma eran malos, perversos. Todos los sodomitas eran una suciedad. De ahí salieron los sodomitas que en el tiempo moderno conocemos. La sodomía, allí salieron. Y él escogió, iba poniendo su tienda hasta llegar a Sodoma. Alabado sea Dios. Y aquel hombre que escogió esas llanuras, se desubicó. El propósito no era de Dios con él, era con Abraham. Pero estaba bendecido. Pero empezó la pelea contra el rebaño de Abraham. La pelea. Y Dios le dijo a Abraham: aquí hay que hacer una separación. Y Abraham escogió esas partes áridas, hermano, partes difíciles. Sin embargo, llegó y lo primero que hizo fue allá en esas peñas instalar un altar para adorar a Dios. Mientras que Lot iba detrás de la puerta de Sodoma, porque allá estaban los negocios, allá estaba la prosperidad,

0: estaba eran llanuras, era tierra fértil, pero bajo maldición. Por eso estar donde uno quiere estar no es lo correcto. Hay que estar es donde Dios quiere que usted esté. Así sea masticándose un hueso. Pero si Dios está allí, de ese hueso va a salir sustancia. Así sea comiendo aguacate con tortillas. Pero si Dios está allí, esas tortillas van a tener vitaminas y proteínas. No es donde usted quiera, ni donde yo quiera. Es donde Dios quiera. Y ahí donde Dios quiere que usted esté, es donde lo va a prosperar y lo va a bendecir. Llegó el día, hermano, cuando la maldad subió a la presencia de Dios y Dios se indignó y determinó que iba a destruir a Sodoma y a Gomorra y todas las ciudades. Y Dios intervino por el clamor de Abraham, que clamó por su pariente, clamó por él. Y Dios intervino. Y Dios le habló. Y Dios envió ángeles que lo sacaran. Alabado sea el Señor. El versículo 1 dice que llegaron los dos ángeles a Sodoma a la caída de la tarde, y Lot estaba sentado a la puerta de Sodoma, y viéndolo, Lot se levantó a recibirlos y se inclinó hacia el suelo. ¿Qué hacía Lot en la puerta de Sodoma? Porque todos los grandes, los jueces, se sentaban a la puerta de la ciudad. Y él era un grande allí. Sus hijos corruptos, sus yernos corruptos, sus hijas corruptas, su mujer corrupta. Todo se corrompió, se dañó, se echó a perder. Porque él quiso estar donde él quería y donde sus ojos lo arrastraban. La avaricia lo arrastró y lo llevó, pero Dios no estaba de acuerdo con eso. Dios no estaba de acuerdo que él estuviera ahí. Y la maldición cayó sobre él a tal grado que el Señor en su misericordia dice que le envió estos ángeles para hablar a sus yernos, que habían de tomar a sus hijas, y les dijo: levantaos. Estoy leyendo el verso 14 del capítulo 19. Les dijo: levantaos, salid de este lugar, porque Jehová va a destruir esta ciudad. Mas pareció a sus yernos como que se burlaba, y al rayar el alba, los ángeles le daban prisa a Lot diciendo: levántate, toma tu mujer y tus dos hijas que se hallan aquí, para que no perezcan en el castigo de la ciudad. Y todavía él deteniéndose él. Mire qué cosa más tremenda. Entonces los varones asieron de la mano de Lot y de la mano de su mujer y de la mano de sus dos hijas, según la misericordia de Dios. Otra vez, según la misericordia de Dios. Mira, hermano, los tomaron de la mano y los sacaron y los pusieron fuera de la ciudad. Y cuando los hubieron llevado fuera, le dijeron: escapa por su vida, no mires tras ti, ni mires ni pares en toda esta llanura, escapa al monte, no sea que perezca. La conclusión de esta parte de la escritura es trágica, porque Lot salió arrastrado por los ángeles, sus hijas, su mujer, pero iban mal. Aquellos personajes celestiales le dijeron: escape por su vida, no mires tras ti. La mujer miró para atrás, suspirando porque su corazón estaba en Sodoma. Y cuando miró, se convirtió en una estatua de sal. Y siguieron sus hijas con su padre y llegaron a un lugar donde se metieron a una cueva. Pero como esas mujeres ya estaban corrompidas, ¿por culpa de quién? ¿De la mamá? No, señor. Volvemos a increpar, a responsabilizar al hombre de la casa. ¿Quién era el culpable? Su papá. ¿Por qué, pastor? Porque él fue el que escogió el camino de Sodoma, el camino de la perdición. Sus hijas iban corrompidas y cuando se metieron en esa cueva, pensaron que la tierra se había quedado sin moradores, porque como estaban desubicadas, corrompidas, emborracharon a su papá, porque conocían el licor. Y cuando su papá estaba borracho, la hija mayor se metió con él. Y el tipo en su borrachera le hizo un hijo, que allí es la descendencia de los moabitas aborrecibles de Dios. Porque fue un hijo de pecado, de perdición. Y al otro día, su hija mayor le dice a su hija, a su hermana menor: mira, no hay hombres en la tierra, la tierra se acabó, el fuego quemó a todos. Si usted no se mete con mi padre para tener un hijo de él, nos vamos a quedar por aquí sin nadie, solas. Y se metió con su propio padre, su hija menor, y también concibió un hijo de él, un hijo de maldición. Concluyo con esto. ¿Qué ganó Lot por estar donde él quería? ¿Qué ganó? Tantas riquezas que tenía. Porque si estaba en la puerta de la ciudad, era un hombre millonario. De hecho, que Dios ya lo había bendecido al lado de Abraham. Pero él era un hombre millonario. Perdió su dinero, perdió sus propiedades, perdió a su mujer, perdió a sus hijas. Yo no puedo decir si él es salvo o no es salvo. Pero en la cueva se corrompieron. Se corrompieron. Cometieron cosas terribles. ¿Qué ganó? Nada, absolutamente nada. Todo lo perdió. Tantas vacas, tantos camellos, tantas ovejas se perdieron. Y se perdieron por la avaricia y por el deseo de estar donde Dios no quería que estuviera. Todo el que está donde Dios no quiere que esté, tarde o temprano lo alcanzará la justicia. Y no se murieron bajo el fuego por la intervención y la intercesión de la oración de Abraham, que clamó a Dios, y Dios le dijo: presentándole a su pariente: Señor, no vayas a destruir al impío con el justo. Y Dios tuvo misericordia y lo sacó de rastra, pero estaban mal. Hermano, hermana, nunca en la vida se deje de desubicar. Cada vez que vaya a tomar una determinación, importante, una determinación que vaya a afectar su vida, la vida de su matrimonio, la vida de sus hijos, la vida de sus padres, no sea loco, piense con la cabeza y las rodillas puestas en el piso, con lágrimas en sus ojos, humíllese delante de Dios. No se deje desubicar del diablo. Satanás no vino a jugar con nadie. Vino a matar, a robar y a destruir. Y ha matado y ha destruido y ha desubicado millones y millones de hombres y mujeres. Hombres que pudieron haber sido instrumentos muy útiles en las manos de Dios, están desubicados. Hombres y mujeres que pudieron ser muy útiles en las manos de Dios, hoy están perdidos. Se desubicaron. Y están donde querían, pero no donde Dios quería que estuvieran. Que Dios nos ayude. Y que Dios nos ayude, porque no hemos recibido espíritu de cobardía. Hemos recibido espíritu de poder y de dominio propio, espíritu de autoridad, de discernimiento, para poder actuar en la dirección, no que aparenta ser una bendición, aparenta ser y aparenta tener, pero no es lo que aparenta, no es lo que tiene hoy. Es lo que va a tener mañana. El problema no es el hoy. El hoy ya lo vivimos. Y hoy se convierte en historia. El problema es lo que vivamos mañana. Mañana. Lo que cuenta es lo que usted sea el día que suene la trompeta. Lo que cuenta es lo que usted sea el día que la muerte lo sorprenda. No lo que fue hace 10 años. Eso no cuenta. Cuenta lo que fue hoy.
1: Un abrazo fraterno a la distancia. Gracias por haberse quedado con nosotros aprendiendo de la palabra de Dios. Hasta una próxima a través de esta emisora. Dios les bendiga.
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Que el Señor les bendiga en esta preciosa hora de la tarde, mis hermanos. A todos aquellos que nos escuchan ahí en sus hogares, una bendición saludarles. Que el Señor les bendiga, que el Señor les dé de su bendición cada día para continuar hacia adelante. Les saludamos de cabina de Radio Sulamita. El día de hoy, miércoles 20 de mayo, que la bendición del Señor esté con cada uno de ustedes. Que el Señor les bendiga en esta preciosa hora de la tarde. Estamos escuchando estos cantos. Abre mis ojos, oh Cristo, con Danilo Montero, y abre los cielos con Ingrid Rosario.

Adore al Señor ahí donde usted se encuentra, en su hogar, en su trabajo, en donde quiera que usted se encuentre. Alabe al Señor con estos preciosos cantos. Abre los cielos con Ingrid Rosario.

bendición saludarles en esta preciosa hora de la tarde. Depende de nosotros, mis hermanos, poderle decirle al Señor, ven Espíritu, ven, haz de mí lo que tú quieras hacer, haz de mí lo que tú quieras hacer en mi familia, ven Espíritu, ven a este hogar, a esta casa, a este trabajo, a este lugar donde yo me encuentro. Depende de nosotros pedir que la presencia del Señor esté y ande donde quiera que nosotros vayamos, a donde quiera que nosotros nos conduzcamos, siempre tengamos en nuestra mente que el Señor va con nosotros. Y de nosotros depende si la presencia del Señor va con nosotros. Escuchaba a un joven hace algunos días decir, ¿tú sabes si a qué velocidad vas? Si el Señor va contigo. Y decía él, si ya te pasas más de la velocidad que debes de ir, sabes de que ya no es Dios que va contigo. Ya sabes quién es el que va contigo, porque te lleva ya casi para la muerte, te lleva ya a destrucción. Si te cruza alguien en el camino, ya no puedes ni frenar, vas a morir. Sabes que la muerte ya va contigo. Hermano, usted sabe a quién conduce junto con usted en su camino. ¿A quién lleva usted? ¿Usted lleva al Señor o lleva la muerte ya en sus espaldas? Considere que tenemos a mucha familia que nos espera en casa después del trabajo. Los niños dicen, yo quiero ver a mi papi a las 4 de la tarde cuando el padre sale a esa hora. Yo estoy esperando que mi papi regrese. Pero usted sabrá si conduce con prudencia, si usted conduce con sabiduría, donde quiera que usted va. A veces conducimos con prudencia y viene otra persona a afectarnos, pero nosotros sabemos de que conducimos con mucha prudencia. Gócese, mi hermano, en esta preciosa hora de la tarde. Que el Señor le bendiga a todos aquellos que nos escuchan allá en Santo Domingo, en Machaquilá, allá en Dolores, aquí en Poptún, en los diferentes barrios, allá por Pioneros de la Paz. Dios bendiga a nuestro hermano Juanito Nájera, que siempre nos escucha, a su hija Elida Díaz, a su nieta Sonia. Esperamos en Dios que ya se ha recuperado bastante su nieto, de nuestro hermano Juan, que él estaba bastante afligido por su nieto, pidiéndole al Señor que todo pudiera salir bien. Orémosle a Dios cada día para que nuestra familia pueda tener un encuentro especial con Cristo Jesús. Escuchemos este canto de Miel San Marcos que dice, acércame a ti en esta hora.

Precioso canto que nos decía, acércame a ti. Cada día nos tenemos que acercar más al Señor. Ahí en Santiago 4:8 podemos leer en nuestras escrituras donde dice, acercaos a Dios y Él se acercará a vosotros, pecadores. Limpiad las manos y vosotros los de doble ánimo, purificad vuestros corazones. Cuando nos acercamos cada día al Señor, ahí es una invitación doble que el Señor nos hace. Es una promesa de intimidad, un llamado a que nos acerquemos, a que actuemos de una manera especial buscando la presencia del Señor. Las promesas, Él siempre tiene ese regalo especial para nosotros. Él quiere compartir esa salvación con cada uno de aquellas personas que no han tenido esa salvación, ese encuentro especial con Cristo Jesús. Cuando tomamos la decisión de buscar a Dios, Él no se hace difícil, Él no nos rechaza. Su gracia garantiza que al dar un paso hacia adelante, la presencia del Señor se vuelve tangible. ¿Qué quiere decir? Que nosotros vamos a poder sentir la presencia del Señor en nuestras vidas. A donde quiera que vayamos, el Señor va a estar con cada uno de nosotros. No tenemos que estar rogando como a veces rogamos a alguien para que aquellos niños que nosotros les decimos, dame un beso. No tenemos que rogar como rogamos a los niños cuando dicen, niño, vení para acá, quiero que me des un beso. No. No, a los niños hay que rogarlos, pero al Señor no tenemos por qué rogarlo. El Señor nos da con amor eterno. El requisito único es, dice la palabra del Señor, manos limpias y corazón puro. Acercarse a Dios dando manos limpias y un corazón puro para poder adorar al Señor. Se refiere a que tenemos que cambiar nuestras acciones, apartarnos de las malas prácticas que hacíamos cada día, las prácticas pecaminosas o injustas que hacíamos en el mundo. Apartémonos, limpiemos nuestro corazón, purifiquemos nuestro corazón y tenemos que afrontar cada situación que hayamos tenido en el pasado y decirle al Señor, yo quiero cambiar ese pasado por un corazón limpio, un corazón puro delante de tu presencia, con manos limpias, dice la palabra del Señor. A veces hay muchas cosas que en el pasado hicimos y podemos decir, Dios, limpia mi corazón, limpia mis manos, limpia mi cuerpo de todo ese pecado que yo llevo, esa carga. El Señor está dispuesto a quitarnos esas cargas. El Señor dice, deja a mí esas cargas que yo las llevaré. El Señor acepta ese arrepentimiento. Si nosotros lo confesamos con nuestra boca, el Señor acepta ese perdón para eliminar aquel pecado que nos obstruye cada día en nuestras vidas. El Señor está dispuesto para perdonarnos cualquier pecado que hayamos hecho. Pero dice también la palabra del Señor que nosotros tenemos que dejar de una vez de hacer ese pecado. Porque el Señor nos está perdonando desde ese momento cualquier pecado. Dediquemos nuestro tiempo a la oración, a reflexionar en la palabra del Señor, a leer nuestra Biblia, a mantener una relación constante con el Señor Jesús, a orar cada día y decirle Dios gracias porque hasta este momento me tienes aquí. Gracias porque puedo profundizar mis pensamientos ahora en la palabra del Señor. Gracias. Si usted no lo ha hecho, le invito a que usted reflexione y diga Dios gracias, porque hasta este momento nos tienes con vida, nos tienes con salud, nos tienes con paz y con bendición en nuestros hogares. Que la bendición del Señor esté con ustedes, mis hermanos, en esta preciosa hora de la tarde. Estaremos escuchando un testimonio que dice, tuve que caer a la cárcel para que yo y mi familia conociéramos a Cristo. Que el Señor le bendiga en esta preciosa hora de la tarde de hoy, miércoles 20 de mayo, cuando tenemos las 2:09.

Santo es Dios. Capítulo 3. Romanos capítulo 3, en su verso 23. Ya lo tenemos. Dice así la palabra: por cuanto todos pecaron y están destituidos de la gloria de Dios. Padre, en el nombre de Jesús, en esta hora, oh Dios mío, Señor, que estamos delante de tu hermosa y bendita presencia, Dios del cielo y de la tierra. Dice tu palabra, Dios mío, Señor, que donde están dos o tres congregados en tu nombre, que tú estás en medio de vosotros, Dios. Por eso en esta hora, Dios mío, Señor, sobre todo, Dios, reconozco, Dios mío, Señor, que necesito de ti. Porque dice tu palabra, Dios mío, que sin ti nada podemos hacer. Por eso, Dios mío, Señor, necesito de tu gracia en esta hora, Dios.

Por eso, Dios mío, Señor, necesito de tu gracia en esta hora, Dios. Pidiéndote, Dios mío, Señor, por este pueblo, Señor, que está delante de tu presencia, Dios. Que lo que tú hiciste, Señor, sea una bendición en sus vidas. Y en esta hora, Dios mío, Señor, atamos al hombre fuerte. Atamos, oh Dios mío, toda potestad del diablo. Todo poder engañoso en el nombre de Jesús. Y declaramos tu gloria, Señor, en este lugar. Tu presencia en el nombre de Jesús. Por tu palabra. Bueno, tome su asiento, mis hermanos. Para mí, yo quiero decirles que es un privilegio poder estar en este lugar. Porque nunca, hermanos, realmente nunca me pasó por mi cabeza un día estar hablando y predicando lo que el Dios Altísimo, hermanos, ha hecho en nuestras vidas. Dicen Romanos, por cuanto todos pecaron, dice, y están destituidos de la gloria de Dios. Y yo quiero decirle, iglesia, que yo estaba destituido de la gloria de Dios. Yo no hubiera tenido el privilegio, hermanos, de conocer a Dios, ni de conocer su palabra, ni de conocer lo que es su presencia, su gloria. Porque estaba destituido de la gloria de Dios. Con esto yo quiero decirle, hermanos, yo soy nacido, hermanos, en Guanajuato. Yo vengo, hermanos, de una familia muy pobre. Yo soy una de las personas, hermano, que se crió con frijolitos podridos. Cuando yo tengo 2 años de edad, hermanos, mi mamá fallece. Y mi padre, hermano, al momento que, no en ese mismo instante, pero solamente duró unos cuantos meses después de que mi mamá falleció y mi papá tuvo que huir. Y yo quiero decirle, hermanos, que fue un poco difícil, hermanos, para mí la vida. Porque la que se hizo cargos de mí fue mi hermana mayor, la que batalló siempre, hermanos, conmigo. Quiero avanzar, hermanos, un poquito. A mi edad de 12 años, hermanos, yo quería saber cómo muchos, yo veía, hermanos, cómo muchos caminaban con su papá y su papá se preocupaba por ellos. A mi edad de 12 años, yo quería ver a mi papá. Y a la edad de 12 años yo voy a buscar a mi papá a una ciudad simplemente, hermanos, solo. Pensando, hermanos, que iba a llegar como a una región donde yo vivo, ¿no? Él vivía en una ciudad lo que es Irapuato. Simplemente llego buscando a mi papá. ¿A dónde lo iba a buscar si no tenían ninguna dirección, nada de él? Nunca encuentro a mi papá, yo me regreso a mi casa. Pero yo quiero decirle, hermanos, que todo lo que me proponía, todo me iba saliendo bien. A mi edad de mis 16 años me voy a Estados Unidos. Y como siempre, hermanos, había aprendido a trabajar desde pequeño. Solo siempre fui una persona muy trabajador. No tuve el privilegio, hermano, de estudiar, de terminar una primaria. Simplemente, hermano, estuve solamente año de primaria.
porque era muy difícil, hermanos, para mí.

A la edad de 16 años yo voy a Estados Unidos. Y todas las cosas, hermano, todo marchaba absolutamente, perfectamente bien. Todo lo que me proponía, todo lo que yo había pensado, todo me salía bien. Pero empiezo a trabajar y empiezo a vivir una vida diferente a la que habían, a la que, a la vida que había vivido de niño. Yo quiero decirles si me empiezo a involucrar en otras cosas. Empiezo a tomar, empiezo a fumar, empiezo a juntarme con parranda. A mi edad de mis 19 años, yo arreglo papeles. Y haga de cuenta que cuando yo arreglo esos papeles, haga de cuenta que la vida me da un giro. Empiezo en otras cosas. Me venía a la frontera, hermanos, cargaba gente y me iba cargado. Conozco gente que allí en la frontera les dicen burros. Y a los que le llaman burros son los que cargan los costales de marihuana. Y yo me empiezo a involucrar hasta ahí. Pero a dónde voy es a esto, iglesia. Un día, cuando voy cargado, me agarra la migración. Me llevan cuando a la gente que llevaba, hermano, me la regresan para atrás y a mí me dejan. Y ahí empezó una vida tan diferente. Me dan solamente 6 meses de cárcel y salgo. Vuelvo a lo mismo. Al año me vuelven a agarrar, pero ya no son 6 meses, me dan 12 meses, salgo con 11 meses, no conociendo a Cristo, salgo con esos 11 meses. Pero me llevan con un juez de migración y me dicen que ya no podía tener yo papeles. Me reportan para México, a los 8 días ya andaba nuevamente allá. Y vuelvo, yo quiero decirle que vuelvo a lo mismo. Cuando uno no conoce a Cristo, todas las cosas se le hacen fáciles. Y vuelvo a lo mismo. Y me vuelven a agarrar otra vez cargado. Ahora sí que ya no iba a ser un año ni 6 meses. Empiezan a decirme que eran de 5 a 20 años. Fue cuando mi vida empieza realmente a cambiar. ¿Por qué? Porque yo tenía una niña que tenía un año. Y yo decía, si voy a salir de aquí a 20 años, mi hija. Ya va a ser toda una señorita. Y yo quiero decirle que cuando ya me sentencian, no fueron 20 años. Fueron 5 años. Pero como quiera, hermanos, cuando uno no tiene a Cristo, es muy difícil, hermano, estar en prisión 3 veces, más de 3 veces. Yo quise colgarme. Aventé la sábana. Nunca lo hice y le doy gracias a Dios por ello.
Pero cuando llegamos a esa prisión, yo allí, hermanos, empecé, ¿cómo le digo? A amistar con un amigo. Ese muchacho, hermano, se lo habían llevado, era de México, pero a él se lo habían llevado pequeñito para Los Ángeles, California. Ese muchacho sí era un pandillero, pero de hueso colorado, yo quiero decir, hasta su cabeza traía tatuada. Y nos hicimos amigos y yo quiero decirle que en esa prisión los hermanos ahí tenían... Ahí se reunían para adorar a Dios. Era un cuartito con más o menos un 4x5. Y tenían ellos una banquita ahí afuera, y en esa banquita ahí estaba yo sentado. Yo veía, hermanos, cómo los hermanos se metían para adentro y yo sentado en esa banquita. Y llega este amigo que era amigo mío, se llamaba Falcón. Me dice: oiga, paisa, dice, vamos a la iglesia con los hermanos. Yo le dije: no. No voy a ir. Él me vuelve a decir otra vez: vamos, paisa, con los hermanos. Le digo: no. Me vuelve a decir otra vez: le acepto la invitación. Pero dentro de mi corazón yo iba a criticar a los hermanos. Y yo quiero decirle que cuando yo entro, hermanos, a ese cuartito donde estaban los hermanos adorando a Dios, ¿cuál es mi sorpresa? Que allí me estaba esperando Dios, sin conocerlo y sin saber que era su presencia divina. Me acuerdo hasta qué canto, hermanos, estaban cantando los hermanos cuando entramos ahí. Pues a través, hermanos, de ese canto. Era simplemente un canto. Y Dios empezó a trabajar en mi vida. Era, hermanos, tan bonito lo que yo sentía que empecé a llorar, como que mi cuerpo, hermanos, se desvanecía. Era tan hermoso, pero yo no sabía realmente, hermanos, qué era lo que me estaba pasando. Y era nada más ni nada menos que la gloria, que la presencia de Dios. Y yo no, que hasta ahorita, hermanos, yo no entiendo. Solo sé, hermanos, que sí, que Dios es muy sabio y muy inteligente. Él sabe cómo convencer a uno. Pero hoy me pregunto, ¿cómo es que Dios me convenció? Si el Salmo 70 habla, dice que era yo como un animal que no entendía. Y yo quiero decirle, hermanos, que no aguanté tanto, hermano, me daba pena estar llorando ahí, agarro y me salgo. Porque me daba pena, hermanos, que me vieran llorar. Y al otro día, en esos días, había torneo de fútbol allí en la prisión. Y yo me fui a ver el partido de fútbol, solito, sentado, viendo el partido. Y allí los hermanos anunciaban el servicio por micrófono y se oía en todo el campamento. Y yo estaba mirando el partido cuando ellos dicen esto, dice que en 15
minuto, dice, va a empezar el servicio cristiano, dice, están todos completamente bien invitados y que Dios les bendiga. Por primera vez escucho una voz que me dice, ve, pero no me levanté y no fui. Cuando faltaban 5 minutos, hermanos, aquellos hermanos comienzan otra vez a anunciar el servicio por micrófono. Y dicen, en 5 minutos, dice, va a empezar el servicio cristiano, están todos completamente bien invitados y que Dios les bendiga. Ya no vino voz a mis oídos, sino como que mi mismo espíritu, hermanos, me levanta y allá voy. ¿Cómo llegué allí? No lo sé. Solo sé que llegué allí. Nuevamente, hermanos, Dios empieza a trabajar conmigo. Y nuevamente le digo, le repito, él no conociendo, yo a Dios no conociendo lo que es su presencia. Simplemente allí me quedé en todo el servicio llorando. Allí estaba yo. Y yo quiero decirles, hermanos, que después de todo esto, todavía después de conocer lo que era la presencia de Dios, aún todavía caminaba por lo oscurito que no me miraban. Pero allí iba con los hermanos. Porque cuando Dios tiene un propósito con uno, de una manera o de otra, hermano, Dios nos va a traer. Y yo me iba, hermanos, por lo oscurito, pero allí estaba y llegaba. Para el día 4, día de la independencia en Estados Unidos, en aquella celda, hermanos, donde estaba yo, todos se preparaban para ese día. En el comedor siempre dando un vasito de jugo así, todos los días en la mañana. Diferentes jugos de uva, naranja o piña, pero todos los días. Y todos se pusieron de acuerdo que nadie se iba a tomar el jugo, sino que se lo iban a llevar para la celda y lo iban a fermentar. Y se preparaban todos con bolsas de marihuana y las echaban en la taza de baño, en una bolsita nylon para que no se mojara. Todos se estaban preparando. El día 3 de julio, como aquello de las 5 de la mañana, llegaron los guardias hablando, bájense todos de sus camas, quítense su ropa, pum, allá vamos al piso. Ellos sabían claramente que algo había.

Pumba, ya vamos al piso. Ellos sabían claramente que algo había. Cuando sacan todo, entonces ya nos levantan, pero a todos nos llevan para celdas de castigo. Son cuartitos chiquitos donde solamente cabe su camita y uno, oscuro. Rápidamente, hasta allí van a hacernos análisis a cada uno. A los 3 días yo sabía, hermanos, que yo estaba limpio. ¿Por qué? Porque yo ya me iba con mis hermanos en Cristo. Cuando salimos de ahí a los 3 días, yo salí limpio, pero salí enojado por lo que había pasado. ¿Por qué? Porque yo sabía, hermanos, que ya no tenía nada que ver, solo había nuevamente ira en mi vida. Cuando salimos de ahí a los 3 días, todos nos llevan para, ya no nos dejaron ahí en esa prisión, nos mandan para diferentes prisiones. Y a donde yo llego, a la celda donde yo llego, había puros morenitos. Entre ellos había un panameño, morenito también. Y ese morenito que era panameño, hermano, todas las tardes salía con su Biblia. Pero yo no me había identificado con él, que algún día había asistido con los hermanos. ¿Por qué, hermano? Porque nuevamente me había llenado de ira. Yo no pensaba regresar. Pero lo que yo le digo es que cuando Dios, hermanos, tiene un propósito, Él nos va a traer. Como sea, pero Dios nos va a traer. Y una tarde le digo a mi hermano panameño, le digo, oiga, ¿va a la iglesia? Dijo, sí, dice, vamos. No le dije nada. Simplemente no fui. Me voy al gimnasio. Estaba yo en el gimnasio, pero aquella invitación que me había hecho mi hermano, él me andaba rasguñando. No estaba a gusto. Aviento todo, pum, me voy a buscar la iglesia. Llego al lugar, eran solamente 6 hermanos que estaban ahí. Empiezo a reunirme con ellos. Empiezo a reunirme, a hablar con mi hermano Roy, que era mi hermano panameño. Y era el pastor, hermanos, de ahí. Y se me empieza a pegar todos los días, no me dejaba. Me iba al gimnasio, allá va mi hermano conmigo. Me iba a dar la vuelta a la cancha de fútbol a caminar. Allá va mi hermano conmigo. Dentro de mí yo decía que mi hermano Roy nunca me irá a dejar. Siempre andaba pegadito conmigo. Iba al comedor, ahí va mi hermano Roy conmigo. Yo no le decía nada, pero dentro de mí yo sí decía que nunca me irá a dejar. Dios empieza a hablar a mi vida. En esta celda que le digo que vivía con puros morenos, a ellos les gusta mucho el básquetbol. El fin de semana que se ponían a ver el básquetbol hasta retumbaba ahí. Y a mí no me gustaba el básquetbol. Un día le digo a Dios, Señor, quiero dormir tranquilo. Me tapo, hermanos, de pies a cabeza con una sábana. No sé cómo, hermanos, el ruido estaba todo lo que da, pero yo dormido.

Se acabó el básquetbol. Se fueron a dormir todos. De repente, claramente, hermanos, siento cuando me meten las manos por abajo, como en cámara lenta, y empiezan a elevarme para arriba. Me saca por la placa. Y yo puedo mirar las estrellas, yo puedo mirar la luna. Y yo sabía, hermanos, como si estuviera despierto claramente. Me espanto. Yo digo, ¿qué está pasando? Y siento claramente, hermanos, cuando nuevamente me bajan. No conociendo yo a Dios. De allí, hermanos, empieza una experiencia bonita con Dios. Y empiezo, hermanos, a ayunar, ayunar, ayunar. Y Dios me empieza a enseñar tantas cosas. Empiezo yo a platicar con mi hermano Roy. Y me empieza a preparar. Y me decía mi hermano

Dios nos ha dado el privilegio de estar allí ahorita al frente, mañana quién sabe. Dice la Biblia, hermanos, que el buen pastor su vida da por sus ovejas. Fíjese bien lo que dice la Biblia, que el buen pastor su vida da por sus ovejas. Aunque está hablando de él mismo, pero nosotros ni siquiera las visitamos. Dios es bueno, iglesia. Dios es bueno. Y yo quiero decirle que en una ocasión, cuando ya de conocer a Cristo, yo quería que también mi esposa, hermanos, conociera de Cristo. Pero yo decía, ¿cómo? Si ella es bien católica, toda su familia es bien católica, toda mi familia es bien católica. ¿Cómo? Dice su palabra, tú solamente cree en el Señor Jesucristo. Amén, iglesia. Y yo quiero, un sábado, yo quería hablar con mi esposa para hablarle de la grandeza de Dios. Un sábado voy y compro $5 de teléfono. Porque yo quería hablar con mi esposa. Y cuando marco, resulta que dice que no tenía dinero. Dije, ¿cómo si yo compré $5? Oye, me siento, pero para este día, hermano, yo ya lo había planeado todo y un día antes había ayunado todo el sábado para hablar con mi esposa. Para que ella me permitiera, que ella escuchara lo que Dios había hecho en mi vida. Voy y marco otra vez y dice que no había dinero. Voy y me siento en unas gradas que había allí, triste a pensar. Le digo a Dios, ¿qué hago, Señor? Yo quería hablarle a mi esposa de ti. Rápido, hermanos, voy con el capitán y le digo que yo quería hacer una llamada por cobrar. Dice el capitán, sí, claro, ¿cómo que no? Dame su número y me marca. Y la primeritita que me conteste es mi esposa. Y me acepta la llamada por cobrar. Le digo, chaparra, yo solamente te hablé porque yo quería que escucharas lo que Dios ha hecho en mi vida. Y ella temblando, hermanos, como que no podía ni hablar. Solamente como que suspiraba. Empiezo a hablarle, hermanos, y ella atenta, no me decía nada. Yo le dije que sí quería aceptar a Cristo Jesús en su corazón. Dios nos prepara todo el camino. Ella dijo que sí, hermanos. Le digo, pues ahí cuando usted está, solamente repite esta oración conmigo y póstrese ahí sobre sus rodillitas. Así es Dios, hermanos. Dios siempre será bueno. Dios siempre será bueno. Y ahí está, yo creo, hermano, yo podía ver a mi esposa cómo estaba allí de rodillas repitiendo, hermano, la oración. Dice la Biblia, hermano, que lo que es imposible, hermanos, para el hombre, dice que para Dios todo

para Dios es ¿qué? Para Dios todo es posible. Y aceptó a Cristo. ¿Y qué cree? Cuando yo ya, hermano, le escribía cartas, le hablaba de que ya, que le buscara por su lado. Mi esposa me esperó. Y cuando salgo, hermano, ya mi esposa me estaba buscando un lugar donde congregarme. No se metía, pero sabía, pasaba por ahí, dice, aquí hay una iglesia de esas. Aquí voy a traer a mi esposo, yo creo que decía. Cuando yo salgo, iglesia, mi esposa estaba aquí en Nuevo León, aquí en San Nicolás. Cuando yo salgo de allí, salí un día 10 de mayo y aquí llego el día 11 de mayo. Nomás paso aquí por mi esposa y nos vamos para Guanajuato. Pero llegamos, hermano, llego a Guanajuato y como nunca había trabajado, o sí había trabajado, pero de chiquito, hermano, se me hacía la vida bien difícil. Yo quería regresarme para Estados Unidos, pero yo sabía, hermanos, que ya no podía. Y yo tenía aquí una hermana aquí en Monterrey y le habla a mi hermana y dice, véngase para acá, mijo. Mi hermana, que aquella que se había encargado de mi niñez, me dice, véngase para acá, mijo. Ahí vengo. Y empezamos, hermano, primeramente a congregarnos. Que hace 20 años que llegamos aquí a Nuevo León. Y yo quiero decir, hermano, que no ha sido fácil, pero este camino es bonito. Es lo más hermoso, hermanos, que a mí me ha pasado. Y por último, hace 6 meses, una de las experiencias más grandes con el Señor. Le muevo un poquito a la mecánica. Tengo una camioneta grande, no sé cuánto pesará. Una Trailblazer, no sé, más o menos 800 o una tonelada. Estaba yo quitando, hermanos, una transmisión, pero no la soltaba. Entonces me meto por atrás con una barra para que despegara la barra. Cuando despega la barra, suelta los cambios. Y estaba solito. Estaba solito mecanicando ahí. Cuando suelta los cambios, hermanos, se cae. Se mueven las torres y se cae. Esa camioneta, hermano, me cayó en el mero pecho. Yo sentí, hermanos, claramente cuando todo el aire, hermanos, se me salió por los oídos, cuando los ojos se me salieron. Dentro de mi ser, o sea, no podía ni respirar, menos hablar. Pero dentro de mí yo sabía, hermanos, que estaba vivo. Y yo sabía claramente que no iba a salir de allí. Eso yo lo sabía claramente. Pensaba allí como estaba,
Yo sabía que ella no iba a salir. Lo único, hermanos, que me queda es hacer una oración. Que podría decir la última oración. Cuando digo estas palabras, Padre, en tus manos encomiendo, o sea, esa iba a ser mi oración. Padre, en tus manos encomiendo mi espíritu. Pero cuando llego a la primera palabra, Padre Santo, empieza a salir, hermanos, una fuerza de, dentro de mí, pero una fuerza que empecé a gritar, pero gritos. Hay un hombre que vive allí como a 6 casas. Dice que él estaba allá en el último cuarto, pero que hasta allá se oían los gritos. ¿Y sabe cuál era lo que gritaba? ¡Padre! Dice que él escucha, hermanos, y que se viene y abre la ventana, pero no veía nada, pero ahí estaban esos gritos. Se baja y se viene siguiendo los gritos y estaba abajo de la camioneta. Y yo viví tú todavía. Este hombre empieza a parar los carros que van pasando ahí y levantan la camioneta. Y yo quiero decirles que esa es una experiencia que ahí no me queda, hermanos, ninguna duda. ¿Cómo Dios, hermanos, me sacó de allí? No pudieron, hermanos, ni levantarla con gato, porque como que la, no sé, hermanos. Mejor la levantaron y salí. Cuando salgo de allí, hermano, yo quiero decirle que yo me sentía bien, no sentía golpe, no sentía dolor. Lo que sí, le digo que empecé a juntar todos mis fierritos. Voy y los alzo, me baño y me voy para la iglesia caminando. Y paso, hermanos, por la casa de un hermano. No sé por qué me jalo para allá. Como que el Señor me jala para allá. Por muchas semanas no había visto a este hermano, pero como que Dios me jaló, hermanos, para allá y ahí voy. Lo hallo tirado en la cama, quebrado de la cadera. Y empiezo, hermano, a testificarle lo que había pasado en esa hora. ¿Y qué cree? Que Dios es bueno. Cuando le empiezo a hablar, hermano, lo que me había pasado en esos minutos atrás, ese muchacho recobra nuevas fuerzas. Y se levanta. Y yo quiero decirle, iglesia, que dice la Biblia, por cuanto todos pecaron y están destituidos de la gloria de Dios. Yo estaba destituido de la gloria de Dios. Yo estaba lejos, hermanos, de la presencia de Dios. Pero Dios, hermanos, en su infinita misericordia, Dios nos llama. Y cuando Dios llama, hermano, siempre llama con propósito. Amén. ¿Cuántos dan gloria a Dios?
Dios se merece, hermanos, toda la gloria, toda la honra y toda la alabanza. Póngase sobre sus pies. Hay tantas cosas que nosotros a veces no hablamos. O nos reservamos de las cuales hicimos y nos reservamos por respeto. Pero Dios sigue siendo bueno. Dios sigue siendo bueno, iglesia. Vamos a orar. Cada vez que nosotros, hermanos, venimos a la iglesia,

Cada vez que nosotros, hermanos, venimos a la iglesia, siempre debemos de venir con buena actitud. Dice el Salmo 100, entrar por sus puertas con acción de gracias, a sus atrios con alabanza. Y yo quiero, hermanos, preguntar en esta noche. Yo no sé qué grande se trajo usted su vasija. Pero mire, cuando Elías llega con la viuda, no tenía nada, absolutamente nada. Solamente tenía una torta. Y era para su pequeño. Pero Elías le dice, dame primero a mí. Y después, hermanos, viene una bendición grande. Tanto que fue y pidió vasijas y pidió y pidió. Y las trajo. Y se llenaron. Tanto que dice que ya no había. Yo no sé qué grande trajo su vasija. Pero cada vez, iglesia, que nosotros vayamos a adorar, a alabar al Señor, siempre tenemos que ir preparados con una vasija grande. Porque Dios siempre da en abundancia. Allí donde usted está. Yo no sé qué es lo que usted necesita, pero Dios sí sabe. ¿Cuántos problemas he pasado para llegar hasta aquí? Elías siendo un hombre, un varón, un siervo de Dios, que cuando oraba las cosas sucedían. Y no quiero decir, iglesia, que no por eso no tuvo momentos difíciles. Hubo momentos que tuvo que huir, que tuvo que caminar por el desierto. Hubo momentos que un día que le dijo a Dios, mejor quítame la vida. Sé que no es fácil, pero es bonito, iglesia. Porque usted camina confiado y seguro. Porque usted sabe hacia dónde va. Usted sabe que la victoria que le espera es grande. Por eso yo le digo en esta noche, que no importa por lo que haya pasado, lo que esté pasando, aún por lo que seguirá pasando, usted tiene que continuar. Usted tiene que seguir. Porque dice su palabra que sin él, nada podemos hacer. Pero hay una promesa, hermanos, en su palabra, que dice que él estaría con vosotros todos los días. Amén. Él no dijo solamente a veces, solamente cuando tienes. Él dijo que él estaría con vosotros todos los días hasta el fin del mundo. Padre, en el nombre de Jesús, en esta hora, Dios.

0: Mira, Dios mío, Señor. Tú sabes, Señor, las condiciones de cada uno, Dios, de mis hermanos. Como hombre, Señor, sé que este caminar no es fácil, pero es lo mejor, lo más preciado, Dios mío, que el caminar contigo, Dios, que hay altas y hay bajas, sí, Dios. Pero dice tu palabra, Señor, que jamás dejarás caído al pobre. Dice tu palabra, Dios mío, que tú das fuerzas al que ya no tiene ningunas. Padre, por este pueblo, Señor, que he venido, Señor, delante de tu presencia. Que tu bendición sea sobre cada uno, Dios mío. Por tu siervo, Señor, de este lugar. Que tú le bendigas, Dios. Sobre todo, Dios mío, Señor. Que tú le muestres tu gloria, Señor, cada día. Cada día, Dios. Que en los momentos difíciles, Dios, estreches tu mano, Señor, con la de él. Padre, en el nombre de Jesús, así bendecimos, Señor, a tu iglesia en esta hora, Dios. Y Dios me les bendiga, hermanos, grandemente. Y esperando sobre todo que haya sido, hermanos, de bendición para su vida. Lo que Dios ha hecho y seguirá haciendo en nuestra vida. Dios le bendiga.
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el Señor les bendiga en esta preciosa hora de la tarde, mis hermanos, amigos, a todos aquellos oyentes de Radio Tsulamita 90.1 FM. Una bendición saludarles a todos aquellos que nos escuchan ahí en sus hogares, allá en su trabajo, algunos niños, adolescentes haciendo la tarea ya para estar listos para el día de mañana de regreso a clases. Una bendición saludarles en este día, que el Señor les bendiga. Quiero saludar a una niña ahí que me pidió ese canto que dice El Patito Juan. Si usted desea escuchar algún canto

o desea saludar a algún familiar que está de cumpleaños, saludar a algún niño. Estamos en música variada, usted puede saludar, usted puede llamarnos, escribirnos al 5164-9807 y con gusto le estaré complaciendo.

0: Obedece a tu papá.
1: De vuelta.
0: Obedece a tu mamá.
1: Está bien.
0: Y si lo haces el señor, larga vida te dará.
1: Eso está buenísimo, ¿eh?

0: Biblia y también a veces oro.
1: ¿Seguro? ¿Seguro que lo haces todos los días?
0: Me parece que... ahora no me acuerdo mucho, pero sí, yo lo hago, a veces lo hago, ¿viste?
1: Mejor.

Que el Señor les bendiga, mis amados hermanos, en esta preciosa hora de la tarde de hoy, miércoles 20 de mayo, cuando tenemos las 3:24 en esta

los bendiga, mis amados hermanos, en esta preciosa hora de la tarde de hoy, miércoles 20 de mayo, cuando tenemos las 3 con 24 minutos en esta hora de la tarde, acá en el área de Poptún, un día soleado, un día de bendición para con cada uno de nosotros. El Señor ha sido bueno hasta este momento y tengamos cada día la esperanza, la fe puesta en Cristo Jesús. No sé dónde tenga usted su esperanza, dónde tenga usted puestas sus ojos. Es importante que tengamos puestos los ojos en Cristo Jesús, el autor y consumador de la fe. Ahí en Mateo 11, 28 nos dice: vengan a mí todos ustedes que están cansados y agobiados o cargados, y yo les daré descanso. En Romanos 15, 13 también, ahí nos habla sobre la paz, el consuelo, la fortaleza, la esperanza que Cristo Jesús nos ofrece a cada uno. Como tenemos que servirle al Señor. Que el Dios de la esperanza los llene de toda alegría y paz a ustedes que creen en Él, para que rebosen de esperanza por el poder del Espíritu Santo. Tenemos que saber en qué tenemos puesta nuestra esperanza. Ya en estos últimos tiempos que tenemos de nosotros los cristianos, sabemos de que estamos en los últimos tiempos. Hay muchas cosas que han pasado. Usted se da cuenta que ya vino una pandemia fuerte. Usted vio morir a algún vecino, usted vio morir a algún familiar, y esas personas a veces perdieron la esperanza. Yo platicaba con un joven que estuvo en los últimos momentos, bastante tiempo, casi 3 meses internado ahí en el hospital del COVID, y él me decía: mucha gente murió porque perdió la esperanza, porque perdió la fe, porque perdió la confianza en Cristo Jesús. No sé dónde tenga usted su confianza. Usted tiene puesta la confianza en que tal vez tiene quien lo cuide, tal vez tenga quien lo respalde, pero nosotros los cristianos tenemos la esperanza, la fe puesta, nuestros ojos los tenemos puestos en el autor y consumador de la fe, que es Cristo Jesús. Seamos pacientes cada día en la aflicción, porque el Señor nos promete ayudarnos hasta el último día de nuestras vidas. El Señor promete estar con cada uno de nosotros, y qué especial es saber que el Señor está ahí con nosotros, ayudándonos, dándonos de su protección especial, ayudándonos en todo momento de nuestra vida. Si usted está pasando un momento de dolor fuerte, un momento donde usted dice: ni el medicamento ya me hace efecto. Hay muchas personas pasando esa dificultad, pasando un cáncer donde ya el dolor es bastante fuerte. No sé si alguna vez usted ha visto alguna persona en estado crítico ya al final del cáncer. El dolor es bastante fuerte, que ya ni la inyección hace ese efecto. Solo son por segundos que esa inyección que ponen para finalizar el cáncer, solo para quitar el dolor, ya ni el dolor puede quitar ese medicamento. Un medicamento bastante fuerte, que para los que lo han visto se dan cuenta que es un sedante. Y tengamos la esperanza que veremos al Señor tal como Él es. Aquí en la tierra muchas personas lo pintan: que el Señor es canche, que el Señor es pelirrojo, que tiene los ojos arcos, que tiene el pelo largo. Así lo pinta la gente. Pero usted podrá darse cuenta, según la palabra del Señor, que Él es rubio, dice. Él es blanco. Usted imagínese cómo será el Señor. Y qué especial es poder decir: Dios, gracias, porque voy a poder ver a Cristo Jesús tal y como la palabra del Señor dice que es, no como la gente lo pinta, sino que lo veré tal y como el Señor es. Qué especial, mis hermanos, poder reunirnos allá y poder decirle: Dios, gracias, porque

pude llegar hasta en el último momento. Pude servirte hasta donde mis fuerzas dieron. Porque cuando las personas están bastante ya fatigadas del trabajo que han hecho desde muy niños, hay muchas personas que han trabajado. Y aunque no tengan una larga edad, no tengan muchos años de edad, pero se les puede ver el cansancio en su cuerpo, en su vista. Se puede ver que hay muchas personas que dicen, yo tengo 30 años. Y uno se queda admirado y uno dice, Dios mío, 30 años. Pero pregúntele desde qué edad de su vida está trabajando. A veces hay niños que de 7, 8 años los sacaron a la calle a trabajar, a vender verduras, a vender frutas en las calles, a vender tortillas, aquellas niñas a tortear, las sacaron desde muy niñas a tortear. Y a Dios gracias porque aprendieron ese trabajo, pero no era todavía el tiempo para poder trabajar, no pudieron estudiar. Esas niñas que no les dieron el estudio, que de pura misericordia de Dios aprendieron a leer. Hay muchas personas así. Yo me he topado con muchas hermanas que me dicen, hermana, de bendición de Dios, por medio de la Biblia y el entendimiento, pudimos aprender a leer. En estos tiempos los niños están gozosos porque sus padres pueden trabajar y les pueden dar estudio, les pueden dar calzado, les pueden dar la bendición de darle la comida. Pero en aquellos tiempos los niños sufrían porque tenían que salir a trabajar. Y el niño que quería estudiar, estudiaba en la mañana y en la tarde salía a vender, salía a hacer lo que el padre lo enviara a hacer. Pero agradecemos a Dios por esos padres que inculcaron esa paz, esa fe, esa esperanza en poder ver un día al Señor. Qué especial es encontrar a aquellos padres que inculcan esa bendición especial a sus hijos de que un día vamos a ver al Señor. Ahí en Salmo 62:5 dice, alma mía, espera en silencio solamente en Dios, porque de Él viene mi esperanza. Sabemos que nuestra esperanza tiene que estar en Cristo Jesús. No sé cuál sea su dolencia, su enfermedad, su problema que usted esté pasando, pero ponga los ojos en Cristo Jesús, que el autor y consumador de la vida, usted sabe que es Cristo Jesús. Que no le muevan, que no le digan, usted ya no tiene esperanza. Usted sabe que la esperanza y la confianza la tenemos en Cristo Jesús. A pesar de que tal vez tenemos a alguien ahí que no tiene fe y le dice, bueno, te vas a morir porque ya estás muy enfermo. Pero usted dígale, bueno, yo me voy a morir, pero me voy a ir con Cristo Jesús. Si tú no te preparas, te vas a quedar en este lugar y yo me voy a ir con Cristo Jesús. Qué especial es poder encontrar a esas personas que dicen con aquella seguridad que veremos a Cristo Jesús. Yo ya estoy preparado. Qué importante es estar preparado en estos últimos tiempos. Dígale a su hijo, ¿tú ya estás preparado para el encuentro con tu rey? Dígale a su vecino, a su hermano, a su familiar, a todo aquel que trabaja con usted, invítale a que podamos encontrarnos con el Señor y que el día que la muerte llegue podamos decir Dios gracias porque yo estoy preparado. No es fácil, mis hermanos, pero tampoco difícil poder servirle al Señor. El Señor está dispuesto a apoyarnos en todo momento de nuestra vida y el Señor está ahí con los brazos abiertos para poder recibirnos y darnos ese abrazo que estamos necesitando. Hay una esperanza para el mundo hoy, dice ese canto. Ahí en muchas, podemos escuchar esos cantos. Escuchemos este canto que dice una esperanza. Hay un canto especial que podemos escuchar que dice una esperanza.

¿Sabes qué? La razón de mi vida es Jesús. Y ese es el deseo de mi corazón, es que sea el tuyo también. Y si tú necesitas a Dios en esta noche, mira, Dios no está metido en una iglesia. Dios no está metido en ninguna religión, ni Jesús vino a morir por unos o por otros. Vino a morir por cada uno de nosotros. ¿Por qué no cantamos juntos esto? El coro de esta canción, ¿qué te parece?

Recuerde, mi hermano, mi amigo, que Jesús es la única esperanza para el mundo hoy. Ahí en Romanos 15, 13 podemos encontrar y él dice, y el Dios de esperanza os llene de todo gozo y paz en el creer, para que abundéis en esperanza por el poder del Espíritu Santo. Sabemos que Cristo es nuestra única esperanza. Jesús murió en la cruz por cada uno de nosotros, por nuestros pecados, por todas rebeliones, por toda maldad, por todo lo malo que hemos hecho en el mundo. El Señor murió en la cruz por librar los pecados de cada uno de aquellos que, aunque muchas personas dicen, yo no he sido malo, yo no tomo, yo no fumo, yo no hago maldad a nadie. Pero siempre hay más de algo malo que tenemos y no lo miramos, sino que nosotros decimos, yo soy bueno. Pero el Señor viene por buenos y malos. El Señor viene y el Señor está dando esa esperanza. El Señor está dando esa paz, esa bendición de poder encontrar nuestra salvación en Cristo Jesús. La Biblia nos enseña que nuestra esperanza no depende de cualquier circunstancia que cambia, cómo cambian los tiempos, cómo podemos ver la lluvia, cómo podemos ver el sol, sino que ningún esfuerzo humano, sino que el amor inagotable de Cristo Jesús que murió en la cruz. Tenemos un futuro seguro como iglesia, como hermanos en Cristo, tenemos un futuro seguro que es nuestra, encontrar la patria celestial. La fuente de esperanza es Cristo Jesús. En este mensaje central nos habla de Romanos 15, 13. La escritura nos dice, le pido a Dios fuente de esperanza, que lo llene completamente de alegría, de paz. De alegría y de paz a todo aquel que está sufriendo. De alegría, de paz a todo aquel que está pasando un dolor fuerte. Aunque usted diga, ¿cómo me voy a sentir alegre si estoy sufriendo de dolor? Yo he pasado sufrimientos fuertes en dolor y digo, Dios, dame la paz. Dame ese gozo para que a todo aquel que yo me encuentre, yo lo salude con gozo, yo lo pueda saludar. Y aunque la gente le diga, ¿cómo está? Usted no puede decirle, mire, ay, me duele aquí, me duele allá. Solo el Señor conoce nuestra necesidad, el Señor conoce nuestro dolor. Y qué bonito es encontrar a una persona grave, grave, y que le diga, estoy bien, y usted está viendo que no está bien, pero él con fe le está diciendo que está bien. No le quiere inculcar a usted aquel dolor que le está sintiendo porque usted no lo siente, sino que es la persona que está sufriendo que lo está sintiendo. ¿De qué le sirve a usted venir a decirle a otro? Ay, viera qué dolor el que yo estoy sintiendo. Si usted no va a sentir ese dolor, ¿de qué le sirve? Tal vez algún su amigo muy cercano, usted le puede contar que está pasando este dolor, no para que él se compadezca, sino que para que él lo sepa, pero sabe que es su amigo muy íntimo, su hermano, su padre, su madre, alguien muy cercano, pero alguien que usted conoce que le vaya a contar todo lo que le duele. A veces no conviene, porque a veces almas de alguien rega la noticia de que usted está padeciendo esto y hasta le ponen de más. Entonces, contémosle al Señor todas nuestras necesidades. Llevemos al Señor y tengamos esperanza, tengamos fe y seamos alegres. Tengamos la paz en Cristo Jesús porque confiamos en el Señor y que nuestra fe pueda rebosar. Como cuando usted abre el chorro y se le olvida cerrar el chorro y se le vacía todo el agua de la pila, de algún recipiente. Así que rebose nuestra fe en Cristo Jesús, que tengamos esa esperanza viva en el poder del Espíritu Santo. Que cada día podamos ver con un propósito especial todo lo que nos pasa. A veces creemos que no es el propósito del Señor lo que estamos pasando,
pero a veces las dificultades nos hacen crecer más en fe para con Cristo Jesús. Y usted dice, cuando ya pasó esa dificultad, usted dice, hoy sí, puedo creer de que el Señor tiene cosas grandes para mi vida. Puedo creer que el Señor hizo ese milagro especial que yo estaba esperando recibir, y su fe va creciendo. Y así como su fe va creciendo, usted puede contarle a aquel amigo, aquel hermano, aquel cercano que usted tiene, para que él pueda crecer en fe y él también pueda decir, así como el hermano pudo sanar, yo también puedo hacerlo. Así como el hermano pasó su situación difícil y el Señor lo ayudó, yo también voy a poder hacerlo. Nosotros podemos inculcar a cada uno de hermanos aquella fe. No contarle los problemas que pasamos, que el Señor no nos ayudó, porque el Señor nos puede ayudar. A veces decimos, ¿cómo es eso que yo estoy metido aquí? Si usted tiene muchas deudas, es porque usted se metió, no porque el Señor lo metió ahí. Pero el Señor le puede ayudar a salir de ese proceso, de esa situación. Pero a veces nos metemos en muchos casos que no fue el Señor que nos metió. Fuimos nosotros mismos los que nos metimos y después no hallamos las puertas para poder salir. Pero digámosle al Señor, el Señor tiene piedad de cada uno de nosotros. El Señor tiene la bendición especial de podernos dar esa ayuda. Ahí en Jeremías 29:11 dice, porque yo sé los pensamientos que tengo acerca de vosotros, dice Jehová. Pensamientos de paz y no de mal, para darnos el fin que esperáis. Cada día el Señor nos da grandes promesas para el mundo entero, pero hay muchas personas que no quieren recibir esa paz que el Señor nos da. Que el Señor les bendiga en esta hora de la tarde. Estaremos escuchando este canto que dice, Cada mañana con Saraí Rivera.

cada día podemos ver las múltiples maravillas que el Señor nos da cada día. A Dios damos gracias porque su misericordia es grande para nuestra familia, para todo aquel que nos rodea. Podemos contemplar la hermosura de la obra que el Señor ha hecho en cada uno. A pesar de todo lo que pasamos diariamente, el Señor son grandes sus misericordias. La palabra del Señor en Lamentaciones 3:23 nos dice: nuevas son cada mañana, grande es tu fidelidad. El Señor es bueno y para siempre es su misericordia para con cada uno de nosotros. Cada día podemos reflexionar en el Señor cuando nos levantamos, podemos ver la luz de un nuevo día y decirle: Dios, gracias, porque pude despertar, pude abrir mis ojos, pude ver la claridad de este día. Hay algunas personas que no miran y solo pueden ver la claridad porque saben de que alumbró el sol. Pero imagínense que nosotros podemos abrir nuestros ojos y podemos ver si se nubló, si hubo sol, si cómo se encuentra el sol. Usted puede ver la luna. Cuando hay una luna fuerte, podemos ver la claridad y poderle dar gracias a Dios porque estoy completo, tengo mis manos, tengo mis pies, tengo mi boca, tengo mis piernas. Hay muchas personas que no las tienen, pero tienen que agradecer al Señor porque todavía tienen la vida, todavía tienen la fuerza para poder seguir adelante. Aunque no es fácil, yo sé que no lo es fácil, porque tienen que depender de algún otro, algunas sillas de ruedas, algunas muletas, tienen que depender de alguien más. Siempre tienen que pedir una ayuda para ir a algún lugar y poder movilizarse. Tenemos que analizar a aquel que está completo de su cuerpo y decirle: Dios, gracias, porque me diste un día más de salud, aunque a veces pasamos momentos de dificultad, enfermedades, pero es pasajero.

0: pero todo aquello pasa, la vida diaria puede traer bastantes desafíos, pero reconocemos que la grandeza de Dios, la divinidad del Señor, sobrepasa por encima de todo lo que estamos pasando. Renovemos cada día la esperanza y la fe, que no importa lo difícil que estemos pasando, todo lo difícil que haya sido del día anterior, recordemos que ese día la misericordia del Señor se renueva cada mañana. Cambiemos nuestra perspectiva, enfoquemos nuestra mente en el poder de Dios, no en los problemas. Enfoquemos que el Señor es grande, el Señor es bueno y para siempre es su misericordia. No pensemos en el problema que estemos pasando, sino que pensemos en que tenemos un Dios tan grande que el problema puede ser pequeño. Encontremos cada una de los propósitos del Señor en todo eso que estamos pasando. Entreguemos todo nuestro día al Señor y confiemos y alabemos al Señor en todo momento y verá que el día pasa bien rápido y usted dice, ¿cómo es eso que ya es de noche? Pero porque usted estaba gozoso, usted estaba feliz ese día, usted no quería que el día se terminara, pero había que ir a acostarse a dormir y darle Dios gracias por ese nuevo día que había terminado. Ahí en Salmo 59:16 podemos contemplar la grandeza del Señor y dice, pero yo cantaré de tu poder y alabaré de mañana tu amor, porque has sido mi refugio, mi amparo en el día de mi angustia. Y otro salmo dice, por la noche durará el lloro, y a la mañana vendrá la alegría. Usted se da cuenta que los problemas no son de toda la vida, sino que hay algo, las situaciones difíciles, el dolor, el cansancio, no es de toda la vida, sino que hay días difíciles, días amargos, días duros, pero el Señor está ahí para ayudarnos. Siempre pidamos, encomendémonos al Señor cada día, porque grandes son sus misericordias. Como decía ese canto, cada mañana te alabo, porque tú eres maravilloso, porque tus misericordias están ahí para con cada uno de nosotros. Alabemos al Señor donde quiera que nos encontremos, en nuestra mente, con nuestros labios, podemos alabar al Señor y cantarle salmos al nombre del Señor. Que el Señor les bendiga en esta preciosa hora de la tarde. Estaremos escuchando la programación Gratitud con el pastor Damián Koch, allá en Barrio Ishobel y la Iglesia Remanente Escogido. Estaremos escuchando esos cantos de bendición y el programa Gratitud. Que el Señor les bendiga. Que el Señor les guarde a donde quiera que usted vaya en su trabajo, saliendo de algunos de su trabajo. Que el Señor los guarde. Una bendición saludarles en esta preciosa hora de la tarde y que el Señor les bendiga.
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se separó el creyente. Eso es lo que le pasó a los Gálatas. Comenzaron bien, recibieron la palabra, comenzaron a tener ese avivamiento, ese fuego, esa búsqueda de Dios, ese servicio a Dios, el trabajo a la obra de Dios, un evangelio de poder, de santidad, un evangelio de cambio, un evangelio donde se manifestaba el testimonio y el poder de Dios en sus vidas. ¿Pero qué sucedió? Se desconectaron. Se separaron, separados de mí, dice Siva. Usted sabe que una rama, si se separa del tronco, ya no recibe la savia de la vida, del agua, de los alimentos, de los nutrientes. Y por eso es que el creyente dice, asiste regularmente al culto, adora devotamente, pero ya no tiene una relación personal con Cristo. No tiene. ¿Qué necesita? Volver a conectarse. ¿Sabe cuál es lo maravilloso? Que tenemos a un Dios grande y misericordioso, que nos habla a tiempo y fuera de tiempo. Pero este hermano es el más peligroso. Dice el capítulo 2 de Apocalipsis, versículo 4. El Señor le dice, yo conozco tus obras, le dice a la iglesia, tu arduo trabajo, tu esfuerzo. Eres un creyente, eres una iglesia que se esfuerza, que trabaja duramente, pero tengo contra ti, le dice, que has dejado tu primer amor. Ya no me amas. Vas a la iglesia, pero ya no me amas. Es como esos matrimonios que están juntos, ¿eh? Pero ya ni un besito, ya ni una agarradita de la mano ahí, mi amor, mi gordo, negro, mi chulo. Como la señora antes era cuerpo de violín, pero ahora tiene cuerpo de violonchelo. Ya perdieron ese amor que había. Ahí están. ¿Y usted por qué le aguanta? Por los hijos, ya por los hijos estoy ahí. ¿Pero qué? Están ahí, pero están desconectados. Ya no está ese amor. ¿Ah? Ese que cuando usted tocaba sus dedos, que cuando pasaba un día de que no lo escuchó, no lo vio, ahí una desesperación. ¿Y qué pasó? No me

¿Y a quién? Mira uno. ¿Quién está distraído? ¿Quién está poniendo atención? ¿Quién está metido? ¿Quién está? ¿Y a quién está? Ese es para aquel, dice. Ese es para aquel. Qué bueno que no que vino. ¿Cómo no vino fulano? Dice, ¿cómo no vino si esa palabra? No, es para nosotros. Porque sabe, hermano, esta palabra, ¿sabe a quién le traspasa primero esa palabra? A mí. A mí. Y al pueblo de Dios. Esa palabra es para nosotros. El pobre espiritualmente, Apocalipsis 2:9. Yo conozco tus obras y tu tribulación. Y oiga, y tu pobreza. No estaba hablando de la pobreza económica, monetaria. No, todas estas iglesias estaban, hermano, bendecidas por Dios. Pero le dice, pero tú eres rico, le dice así. Lo que pasa es de que no te has dado cuenta. Eres rico. Y las blasfemias de los que se dicen ser judíos, y no lo son, sino sinagogas de Satanás. Y dice, no temáis en nada lo que vas a padecer. He aquí, el diablo echará a alguno de vosotros en la cárcel para que seáis probados y tendréis tribulación por 10 días. Sé fiel hasta la muerte y yo te daré la corona de la vida, le dice así. ¿Pero qué decía esta iglesia? Es que sabe que ahí en la iglesia no hay amor, usted. Ahí no lo apoyan a uno. Ahí no lo toman en cuenta a uno. Bien, venga al culto. Se necesitan manos. Se necesita pueblo que esté dispuesto a meter el hombro, a hacer una columna, hermano, una columna dentro de la iglesia, dentro de la obra de Dios. Pero ¿qué sucedía? Esta iglesia, hermano, era pobre espiritualmente. Y si usted se da cuenta, todo va radicando casi a lo mismo. Las consecuencias de haberse desconectado de Dios. De llegar a un culto sin hacer el esfuerzo. Porque hermano, aquí hay que hacer un esfuerzo. Como dice aquel canto, levanto mis manos, dice, aunque no tenga fuerzas. Aunque hayan batallas, aunque hayan problemas. Pero yo quiero llegar a un culto y no ir a perder mis 2 o 3 horas ahí. Yo quiero llegar a un culto, hermano. Vengo cargado, vengo necesitado, tengo batallas en las diferentes áreas de mi vida y necesito que Dios haga algo conmigo. Y yo voy a llegar al culto a llorar, a suplicarle a aquel que todo lo puede, aquel que me puede levantar, que me puede dar vida, que me puede sanar, que me puede proveer para mis necesidades. No solamente por llegar. Y por eso es que hay mucha gente pobre espiritualmente. Pero el Señor le dice, pero tú eres rico. Dígale al que está a su lado, tú eres rico porque tienes el poder de Dios. Tienes el Espíritu Santo de Dios. Solo lo que tienes que hacer, como Pablo le dijo a Timoteo, aviva el fuego, enciende esa llama, echa. ¿Va a ir al culto usted? Ay, no sé. Ay, Dios. Pobres espiritualmente. ¿Usted va a ir al ayuno? Ay, no, usted aquí. Y ahí cada rato hacen ayuno usted. Ay, Dios, dice así. Y mire, ¿va a apoyar usted para tal proyecto? Ay, no. Y si ahí solo dinero están pidiendo usted. Ya al pastor lo miro más gordo, dice. Sí, pero si lo miran a uno con otro carro, con alguna cosa ahí, allá vio al pastor, anda estrenando. Hermano, si nosotros no podemos pagarle a Dios con nada. Si yo tuviera hambre, ¿qué dice el Señor? Yo no te lo pediría a ti. Dios no necesita de nosotros.

Pero hay mucha gente, hermano, espiritualmente pobre, desanimado dentro de la iglesia. Y dice, yo no puedo. Y hay gente que está pensando volver atrás. Pero el Señor le dice, tú eres rico, yo te he dado de mi poder, yo te he dado mi palabra para que tú eches mano de esa palabra. Aleluya. Número 4. No podemos detenernos mucho. El evangelio de la prosperidad. Que lo dejen todo, dígale, hermano. Oiga lo que la palabra del Señor dice. Apocalipsis capítulo 2, verso 18 al 20. Y escribe el ángel de la iglesia en Tiatira. El Hijo de Dios, el que tiene ojos como de llama de fuego y pies semejantes a bronce bruñido, dice esto. Yo conozco tus obras, y amor y fe y servicio y tu paciencia, y que tus obras postreras son más que las primeras. Mire qué tremendo. Pero tengo unas pocas cosas contra ti. Espérenme, hermano, creo que me adelanté en una. Es verso 13 y 14, el Evangelio de la Prosperidad, aquí está. Yo conozco tus obras y dónde moras, donde está el trono de Satanás, pero retienes mi nombre y no has negado mi fe. Mire, porque ese tipo de personas, es más, ese tipo de personas sabe, hermano, apoyar la obra. El problema es que solo lo hacen por prosperidad. No has negado mi fe, ni aún en los días de Antipas, mi testigo fiel, fue muerto entre vosotros donde mora Satanás. Pero verso 14, pero tengo unas pocas cosas contra ti, que tienes ahí a los que retienen la doctrina de Balaán. Esa es la doctrina de la prosperidad. Pacta, le dice, pacta, trae, trae, si quieres ser bendecido, trae, pacta. Y comienzan a meter ese tipo de evangelio a la gente, hermano. Y prosperan, hermano, prosperan, porque el que le da al Señor va a prosperar. El problema está en que su vida, en su comunión con Dios, no tienen, hermano, un cambio, no, viven en tradiciones. Este evangelio de la prosperidad que va con la corriente del mundo y el paganismo, y aquí les dice, tiene la doctrina de Balaán, que enseñas a Balac a poner tropiezo ante los hijos de Israel, a comer cosas sacrificadas a los ídolos y a cometer fornicación. Hermano, cuando nosotros encontramos estas palabras de adulterio, de fornicación, no está hablando de una manera carnal, sino de una manera espiritual. Que se iban a tras otros dioses. Y acá les dice, a comer cosas sacrificadas a los ídolos. Esto fue sacrificado. Y llegó la feria al pueblo, llegó y se fue con su elote loco, estaba allá en la feria, comiendo cosas sacrificadas a los ídolos. Como le han enseñado un evangelio de la prosperidad, un evangelio del paganismo. Avancemos. 5. Un evangelio moderno. Ay, este a quien no le gusta, hermano. Era el pasaje que leíamos. Verso 20. Pero tengo unas pocas cosas contra ti, que toleras a esa mujer Jezabel, que se dice profetiza, enseña y seduzca a mis siervos a fornicar y a comer cosas sacrificadas a los ídolos. Esta doctrina del evangelio moderno, una doctrina mundana, una doctrina de salvos, siempre salvos, de púlpitos que se han convertido en escenarios, de profetas o profetisas llenas de mundo.
Amén. Por eso le dice, tú que toleras, le dice a esa iglesia, toleras a esa mujer. Y un evangelio moderno. Y usted ve, tanto en hombres como en mujeres, su forma de vida, su forma de vestir, su forma de buscar de Dios. Y aquí es donde mucha gente, hermano, entra en sus verdades relativas y absolutas. Perdón, en sus verdades subjetivas. Y ahí es donde tiene uno que tener cuidado, hermano. Tiene uno que tener mucho cuidado. Pero el Señor le habla claramente a esta iglesia, a la Tiatira, y les dice, tú toleras, eres permisible. Un evangelio moderno, donde no, hombre, ese es para, usted no se tiene que vestir así, así se vestían mi abuelita, ¿qué? ¿Hace cuántos años se vestía así? Evangelio moderno, ¿va? Donde los hombres, hermanos, sus ropas bien pegaditas, sus pantalones así con raros. Dentro de los púlpitos, hermano. Músicos. Ayer que estábamos yendo allá con los hermanos y recordando algunas cosas, me venía a la mente que en la empresa, cuando cumplía años la empresa, paraban un momento el día de trabajo. Digo, momento, decía, a las 10 vamos a tener una refacción. Y lo hacían durante las horas de trabajo, porque estaba de aniversario la empresa. Y entonces le daban una refacción a uno. Pero en medio de todo eso, la empresa contrataba unos mariachis. Los mariachis cantando ahí. Y entonces llegaban los mariachis como, usted sabe que en una empresa siempre hay grupitos, está el grupo de producción, el grupo de limpieza, de oficina y todo, hacen su grupo. Y estábamos nosotros en la parte de producción, nosotros trabajábamos en esa área. Y estábamos ahí. Y entonces llegaba el mariachi, cuando estaba un grupito, ¿quieren alguna que le complazcamos? Complacemos en una, dice así. Entonces le decía yo a un hermano, va a ver que dentro de esos mariachis algún cristiano sancochado anda ahí, le dije yo. Y llegaron los mariachis ahí. Bueno, como nosotros somos cristianos evangélicos, quiero que canten una llaga podrida, le dije yo. Y allá andaba el que tocaba la trompeta. Vos vení, le dice, es que este es el evangélico. Este se la sabe. Un evangelio moderno, hermano. Allí hay muchos músicos que están dentro de la iglesia y están, hermano, en grupos musicales mundanos tocando ese tipo de música. Y en un montón de cosas más, pero avancemos porque no hemos llegado al punto final. Número 6, el evangelio de apariencia. Capítulo 3 de Apocalipsis, verso 1. Escribe al ángel de la iglesia de Sardis, el que tiene los siete espíritus de Dios y las siete estrellas, dice esto. Yo conozco tus obras, y oiga, que tienen nombre de que vives, pero estás muerto. Ten apariencia. Un evangelio de apariencia en la música y en el show. Sobre todo esos conciertos que hacen, hermano. Música. Hermano, usted ve que, hermano, tienen una capacidad tan tremenda en cuanto a la música y hacen unos conciertos y ahí los muchachos aparentemente están ahí orando y ¡ah! Música, show, ministerios de danzas. Aleluya. Luces, se ponen medias luces. Uno que viene de esa vida perdida, hermano, usted entraba a un lugar donde habían medias luces. No eran lugares correctos.
Una iglesia media luz con las luces apagadas y chau, chau, chau, chau, luces por acá y humo. Y ahí están los patojos. ¡Ah, ah!

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1: Tienes poca fuerza, le dice. No porque les hacía falta poder, sino porque era un grupo pequeño. Era un remanente. Porque no siempre lo mucho, hermano, tiene la verdad. Porque hay gente, pero si todos fallan, mire, al final nadie.

lo mucho, hermano, tiene la verdad, porque hay gente, pero si todos fallan, mire, al final nadie es perfecto, eso es lo que dice la verdad subjetiva. Pero la verdad absoluta nos dice, hermano, que sí se puede, que en Cristo Jesús somos más que vencedores, que en Cristo Jesús Dios nos ha dado las armas, y las armas de nuestra milicia no son carnales, sino poderosas en Dios para destruir fortaleza. Sí se puede, hermano, vivir el evangelio de Cristo, se puede. No es fácil. Y tampoco se dice que por eso somos salvos o que por eso vamos a alcanzar la salvación, no. Sino por esa salvación que hemos recibido, usted y yo tenemos que esforzarnos por vivir el evangelio de Cristo, el evangelio verdadero, el evangelio puro. Y hay una promesa, hermano. Si usted y yo nos esforzamos, porque el Señor le dice a Josué, oiga lo que le dice a Josué, la promesa: así como estuve con Moisés, estaré contigo. Nadie te podrá hacer frente en todos los días de tu vida. Vea la promesa, una promesa. Y Dios lo que promete, lo cumple. Pero le dice, esa es la parte que yo tengo que hacer. Y Dios es fiel. Aunque nosotros seamos infieles, Él permanece fiel. Pero le dice, pero tú tienes que esforzarte. Porque el hecho que yo vaya a estar contigo, yo te voy a cuidar, te voy a librar, no te voy a dejar, voy a estar ahí con los brazos abiertos. Cada vez que tú ores, cada vez que tú implores, cada vez que tú clames, yo voy a responder, le dice así. Yo te voy a ayudar, yo te voy a levantar, pero tienes que activar. Esfuérzase y sea valiente. Porque para mantener esa vida pura, esa vida del evangelio, se necesitan valientes. ¿Cuántos valientes hay en esta mañana? Aquí estamos gente valiente que quiere agradar a Dios. Es que ese es el propósito. No quedar bien con el pastor. ¿De qué le sirve quedar bien con el pastor? Nada le sirve. Te quede bien con Dios. Usted agrade a Dios cuando lo estén viendo y cuando no lo estén viendo. Cuando esté solo. Ese es el propósito. No porque si otros lo hacen, yo lo voy a hacer. No, yo lo voy a hacer porque la palabra del Señor me dice. Yo voy a amar a mi esposa. Porque la palabra del Señor me dice que la tengo que amar. Amén. Y así a otros dicen, ah, no, hombre, usted, que uno no tiene que ser. Acuérdese que somos hombres. Dice, sí. A mí mi papá me enseñó a ser macho, dice. Y sí, es macho. No, es que nuestra vida tiene que estar basada en la verdad absoluta, en la palabra. En lo que dice la palabra. Y si la palabra dice que yo me tengo que vestir así, yo tengo que hacer lo que la palabra de Dios dice. Y si la palabra dice que yo tengo que ayunar, yo tengo que ayunar. Y si la palabra dice que yo tengo que orar, yo tengo que orar. Y si la palabra dice que me tengo que convertir, que me tengo que arrepentir, que tengo que tener cambios, tengo que tener una vida diferente, yo lo voy a hacer porque la palabra de Dios lo dice. No porque lo diga la denominación, no porque lo diga el líder, lo vamos a hacer porque la Biblia lo dice que lo tenemos que hacer. Y la Biblia dice que Cristo viene por una iglesia sin mancha y sin arruga. Una promesa. Apocalipsis 3:10 dice: por cuanto has guardado la palabra de mi paciencia, yo también te guardaré de la hora de la prueba que ha de venir sobre el mundo entero, para probar a los que moran sobre la tierra. Hay una palabra. No es por obras, para que nadie se gloríe. No, hermano. Estamos luchando, estamos esforzándonos por tratar de vivir este evangelio que Cristo nos presentó.
Yo quiero

que se ponga de pie. ¿Qué evangelio estás viviendo tú? ¿Quieres seguir viviendo así? Tal vez hay cosas que tienes que arreglar nada más, hermano. Tal vez hay cosas o situaciones que tú tienes que pedirle al Señor que te ayude. Pero que no puedes seguir viviendo un evangelio apático, un evangelio sin propósito, un evangelio sin vida espiritual. Sino que tenemos un compromiso con Dios. En todos estos grupos, hermano, que hemos mencionado, Dios hace un llamado al arrepentimiento. Segunda de Pedro 3:9 dice: Dios no retarda su promesa como algunos la tienen por tardanza, sino que Dios es paciente, no queriendo que ninguno perezca, hermano, porque de esto nadie se salva. No porque sea diácono mayor, el diácono número 10, o sea el líder de música, o sea el líder de una iglesia, líder de jóvenes, o tenga un ministerio profético o un ministerio pastoral, nadie es el libre, hermano. Aquí todos estamos en una batalla. Todos estamos en una batalla. Pero no estamos solos. Dios nos hace un llamado al arrepentimiento, hermano. Y dice que Él está dando tiempo para que ninguno perezca, sino que todos procedan a un arrepentimiento. ¿Cuántos estamos dispuestos a vivir en evangelio puro, hermano? Levante sus manos y pídele al Señor fuerza. Pídale fuerzas al Señor. No es fácil. No es fácil, pero no podemos vivir un evangelio a nuestra manera, sino a la manera de la palabra de Dios. Pídale fuerzas. Hable con Él un momento. Cambie su manera de ser, su manera de pensar. Cambie su manera de asistir a los cultos. Cambie. Pídale la revelación. Si usted hay cosas que no entiende en su vida o no entiende que se practican dentro del evangelio, pídale al Señor que le revele. Dije: Señor, revélame qué tengo que hacer. Revélame si estoy viviendo bien así o no. Pídale, pero tiene que pedirle al Señor la verdad. Dile al Señor que te llene. Dile al Señor que te bautice con el Espíritu Santo. Un evangelio de poder. Un evangelio donde se hablan lenguas. Un evangelio donde se sana los enfermos. Donde se rompen las cadenas. Un evangelio de poder y autoridad Dios nos ha dado. Para ser más que vencedores. Dile al Señor que te transforme. Preséntale esas áreas. Hay áreas, hermano, hay áreas. Hay áreas en nuestra vida que necesitan ser rendidas a Dios. Hay áreas en nuestra vida. Algunas áreas les es más fácil, a otros les es más difícil. Pero usted conoce esas áreas. Usted conoce esas áreas que han venido a estorbar su vida, su crecimiento, su desarrollo espiritual. Ya no quiero ser el mismo. Ya no quiero ser el mismo. Ya no quiero ser el mismo. Me quiero esforzar más. No quiero vivir una verdad relativa. Lo que otros digan, lo que otros crean. Ni tampoco quiero vivir una verdad subjetiva, mi verdad. Quiero vivir tu verdad. La verdad absoluta que no cambia. La verdad que transforma. Oh Dios.
Dile que te llene, dile que te llene en esta mañana. Dile, si tú eres de aquellos que le cuesta sentir la presencia de Dios, dile, quebrántame, quebrántame. Si tú estás en aquellos que se han sentido desanimados, es normal, hermano. A veces viene el desánimo. Somos de carne, pero no puedes permanecer ahí. Tienes que levantarte. Tienes que levantarte y tomar fuerzas. Lléname, lléname.

0: Deja que el Espíritu te ministre. Dile, yo quiero cambiar. Yo quiero dejar esa vida apática. Pero no puedo, Señor, necesito tu ayuda. Él entiende, hermano, Él sabe que nos cuesta. Él sabe que es una batalla, pero que Él la ganó en la cruz del Calvario. Quiero tener vida, dígale, quiero tener vida espiritual. Quiero enamorarme de ti. Quiero venir, Señor, a buscar tu presencia a cada momento. Dile, dile, habla, que se rompan las cadenas que tienen atado tu vida. Que se rompan esta mañana. Ahí está la presencia de Dios. No dejes, no dejes, no dejes que el enemigo tome ventaja. Esta es la mañana donde el Señor ha venido a romper ese evangelio que rompe, que trae libertad. Ya no quiero ser el mismo. Quiero ser mejor, dígale. Me ha costado, Señor, tú lo sabes. Sincérate con Él, sincérate, Él te entiende, dile. Pero tú vas a cambiar, dile que vas a ser diferente. Dile, me ha costado, Señor, tú lo sabes.
1: Su gloria.
0: Han venido batallas, dile.

0: Mira, Señor, esos corazones quebrantados. Mira esos corazones quebrantados.
1: Su gloria está aquí.
0: Mira esos corazones quebrantados en tu presencia. Dile gracias, dile gracias. Porque Él ha tenido misericordia de nosotros. Él nos ama porque nos ama. Aunque sean pocos. Yo sé que tienen poca fuerza, le dijo el Señor a aquella iglesia de Filadelfia. Pero han guardado, se han esforzado. Llene su vasija con aceite fresco. Llene su vasija. Ya no dependerá de mí. No dependerá de Dios. Dependerá de usted que no quiso. Dependerá de usted que rechazó el consejo.
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¿Sabes qué? La razón de mi vida es Jesús. Y ese es el deseo de mi corazón, es que sea el tuyo también. Y si tú necesitas a Dios en esta noche, mira, Dios no está metido en una iglesia. Dios no está metido en ninguna religión, ni Jesús vino a morir por unos o por otros. Vino a morir por cada uno de nosotros. ¿Por qué no cantamos juntos esto? El coro de esta canción, ¿qué te parece?

Yo te invito a que en este momento de tu corazón clames a Él y le digas: Señor, dame más. Dame más de ti, Jesús. Yo quiero más. Vamos, que se escuche tu voz. Llena este lugar.